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De la tarde con 25 minutos. 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Son las 5 de la tarde con 26 minutos. Voy con el tema Drácula de Pablo Impala aquí en XFM 89.7.

0: 30 minutos. 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Son las 5:30. 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

0: Bienvenidos, bienvenidos a su programa de ¿Qué va hoy? Poncho Vera y Luz Macetín en los micrófonos. ¿Cómo estás, Poncho?
1: Bien, bien, bien. Feliz de verte, de saludar a toda la banda. Esta canción que dice, lo que no te mata te hace más fuerte.
0: Así es. ¿Tú crees en esa filosofía de vida?
1: Pues no hay de otra.
0: ¿No? Si no te mató, párate y síguele.
1: Pues, ¿qué haces? Es como, lo que no duele, da comezón.
0: Lo que no duele, da comezón. Y crecer duele también.
1: Crecer.
0: Eso sí es cierto, ¿no?
1: No siempre.
0: Ay, ¿no te duelen las rodillas?
1: Ah.
0: Los huesos.
1: ¿Los qué?
0: Los huesos.
1: Ah. Porque también duele.
0: Las caídas emocionales.
1: También duele.
0: Cada relación que terminó nos hizo crecer, esperemos.
1: Pues que no hay de otra. Pues ahora, entonces mejor no crecer, ¿no?
0: Ajá.
1: Lo mejor que no andes sufriendo.
0: No, pues es inevitable. Pochis.
1: Es como la pregunta, ¿qué prefieres?
0: ¿Entre qué y qué?
1: ¿Tener hambre o ganas de comer?
0: Es lo mismo, ¿no?
1: No.
0: ¿Tener hambre
1: o ganas de comer? Pues es parecido, ¿no? Pero no es lo mismo.
0: Es diferente.
1: Es diferente, ¿no? Es, ay, la verdad es que no tengo hambre, pero sí me quiero echar unos taquitos. No tengo mucha hambre. Ya cuando tengo hambre, pues ya
0: está. Muy atinado ese comentario, Ponchis. Vino perfecto al caso, ¿ah?
1: Creo que no tanto. No, por la canción que estamos escuchando. Es que tú eres muy...
0: muy quién sabe cómo, ¿verdad?
1: Tú eres muy muy buena para ese tipo de temáticas.
0: Hágala, Ponchito. Oye, hoy tendremos temáticas interesantes.
1: Sí, bueno, siempre.
0: Pláticas profundas también. Y otras que duelen. Otras
1: fuertes.
0: Que duelen. Yo traigo, fíjate, hoy que leí la nota o que la escuché ayer con Ana Francisca y me es una situación que me revuelve el estómago, pero que hay que hablar de ella. Estaba mencionando el caso de la niña Noemí, que uh-huh. definitivamente ha sacudido al país y vuelve a poner sobre la mesa una pregunta urgente. ¿Qué tan protegida está nuestra infancia, nuestras niñas, nuestros niños? Hoy estaremos platicando a profundidad con Juan Martín Pérez García. Él es coordinador de Tejidos Redes Infancia. De lo que este caso revela sobre la violencia sexual contra las infancias en México y qué hace falta para prevenir que estas historias se repitan.
1: Bueno, sí, está terrible esa historia, pero son temas que hay que platicar,
0: por
1: definitivamente.
0: Supuesto, por supuesto.
1: Por otra parte, tendremos a una picudaza, a la doctora Ramani Durvasula. Ella es psicóloga, es autora de un libro muy popular, seguramente ya lo leyeron o ya lo vieron por ahí, se llama No Eres Tú. Así nada más, ¿eh? No dice soy yo.
0: No,
1: nada más
0: no,
1: es,
0: no eres tú.
1: Eres tú. Vamos a hablar del narcisismo en relaciones y también de su participación en el Festival Internacional del Pensamiento de Mujer. Así que pues vamos a tener esta plática muy interesante.
0: Y viene un guapo, un talentoso.
1: Gracias, Luzma, ya llegué.
0: Un gran amigo como
1: gracias.
0: Tú, Poncho, que también lo conozco desde que era, mira, así, chiquitita.
1: Ajá.
0: Ben Ibarra va a estar aquí, nos va a visitar en cabina. Vamos a platicar sobre Nacer una vez más. Si se acuerdan, ya vino aquí cuando presentó su sencillo. Pero en esta ocasión viene a presentarnos lo que vivió en el Teatro Metropolitan, que quedó grabado, es un nuevo EP, parte de su exitosa carrera, y bueno, tendremos una linda plática con él. Se rumora que trae guitarra, así que ve afinando las cuerdas, por favor.
1: No, que cante él nada más.
0: Que cante él.
1: Yo le acompaño con, mira.
0: Chasquidos.
1: ¿Quién es más flaco?
0: ¿Entre quién y quién?
1: ¿Benny o yo?
0: No.
1: ¿Quién será más flaco?
0: Yo creo que Selena.
1: A eso. Empate, declaro.
0: Pareja de flacuchis, que los quiero tanto. Oigan,
1: sí.
0: Esto se titula ¿De qué va hoy? Y estamos a punto de comenzar. Poncho Vera, Luz Macetina, aquí en los micrófonos. Gracias por acompañarnos. Arrancamos.

0: que importa y al grano. ¿De qué va hoy?
1: ¿Cómo llegarle a este tema? Bueno, vamos a... Tenemos que empezarlo de alguna manera. En Tamaulipas, el caso de Noemí. Una niña, escuchen esto. 11 añitos. Una niña, 11 añitos. Ella llega a un hospital en Matamoros con 5 meses de embarazo, producto de una presunta agresión sexual. Ha conmocionado al país esta historia. Uh-huh. Afortunadamente ha conmocionado al país y no la podemos olvidar. Esta menor fue sometida a una interrupción legal del embarazo mientras las autoridades investigan los hechos y le brindan, afortunadamente, lo que se conoce como una protección integral. Este caso, desafortunadamente, no se puede ver como un hecho aislado. Es un reflejo de una problemática mucho más profunda que sigue afectando a miles de niñas, niños y adolescentes en México. Detrás de historias como la de Noemí, aparecen realidades que muchas veces permanecen ocultas. Abusos sexuales dentro del entorno familiar. Violencia ejercida por personas cercanas. Embarazos infantiles. Matrimonios o uniones forzadas de menores de edad. Y contextos donde las víctimas guardan silencio por miedo o por amenazas, además de falta de apoyo. Este caso de Noemí pone sobre la mesa una conversación urgente, la necesidad de fortalecer los mecanismos de prevención, denuncia y protección para la infancia. También nos recuerda que la violencia contra las niñas y adolescentes sigue ocurriendo en espacios donde deberían de sentirse más seguras, en sus casas, en sus comodidades, en sus círculos de confianza. Organizaciones dedicadas a la defensa de los derechos de la niñez han advertido durante años que muchas de estas violencias permanecen invisibles hasta que ocurre una tragedia o un caso que logra captar la atención pública. Eso es un tema terrible. No, y aquí sí me parece, sí. Sin ganas de escandalizar, pero yo creo que para entender la realidad de esta tragedia común en México, creo que sí es oportuno imaginarnos a nuestras hijas, a nuestras sobrinas, a una niña que nosotros conozcamos que ha sido abusada sexualmente. Porque es lo que pasa. Imaginémonos a alguien que queremos mucho y que quizá le regalamos una muñeca, quizá la llevamos al cine, quizá le llevamos por un helado. Imagínense esa niña abusada sexualmente, embarazada.
2: Sin duda es un caso que duele profundamente, Ponchito. Uh-huh. Que podemos, por supuesto, sentir esa frustración, sobre todo. Y ¿sabes qué es lo que más puede darnos coraje? Que decimos, ¿qué pueden hacer los papás para proteger a sus hijos? Pero cuando en realidad es que hay niñas y niños cuyo mayor peligro está precisamente dentro de su propia casa. Y eso nos obliga entonces a hacernos una pregunta mucho más grande. ¿Qué responsabilidad tenemos absolutamente todos los adultos? Los maestros, los médicos, los vecinos, la familia extensa. ¿Cómo nos convertimos entonces nosotros en esa red de protección cuando el hogar deja de ser un lugar seguro? Y esta es la primera pregunta que me gustaría tener para abrir conversación con Juan Martín Pérez García. Él es coordinador de Tejiendo Redes Infancia en América Latina y en el Caribe. Te damos la bienvenida, querido Juan Martín. Gracias por esta conversación que estamos por empezar a tener contigo.
3: Muy buenos días a ambos y gracias por la oportunidad también de dialogar.
2: Pues sí, repito la pregunta con la que inicio esta conversación y queremos obviamente tener la atención de todos aquellos que pueden escuchar, porque todos somos responsables de alguna u otra forma en cuanto a nuestra niñez aquí en México. ¿Cómo entonces nos convertimos todos en esa red de protección cuando el hogar deja de ser un lugar seguro para nuestra infancia?
3: Mira, yo creo que tenemos que ubicar que la violencia, primero hay que tenerlo claro, es un acto de poder. Alguien que tiene dominio sobre el cuerpo, sobre la vida de otra persona y que le impone la forma de ver el mundo. Y este acto de poder solo puede sostenerse si está normalizado. Uh-huh. si está avalado por el entorno donde se ejerce este poder. Y llegamos entonces a que esto tiene varias capas, digamos. Una muy amplia, que tiene que ver con una sociedad violenta que normaliza esta violencia. Tenemos también a estos agresores, y tengo que ponerle acento en agresores, porque los hombres, desde niños y niñas, desde niños en particular, estamos socializados para ejercer esta violencia. Uh-huh. Y socialmente está normalizado. Y por otra parte tenemos a las niñas, a los niños, que también están educados para obedecer al mundo adulto, uh-huh, pero además a que no deciden sobre su vida y sobre su cuerpo. Todas las personas tenemos presente esos momentos donde hay un bebé, una bebé recién nacida, y pasa por las manos y los labios de todo mundo, aunque el niño o la niña esté llorando, no quiera, o incluso más grandecitas o grandecitos se resistan. Y hay una lógica educativa de tú no decides sobre tu cuerpo, decidimos nosotros las personas adultas. Y aquí tengamos una parte mucho más dura de esto, y es pensar todavía en este 2026 que los niños, niñas, adolescentes son objetos de propiedad familiar. Uh-huh. Y esto implica que lo haces porque soy tu papá, no puedes hacer esto porque soy tu mamá, todo en una lógica de propiedad sin considerar que son personas que tienen derechos y que tienen sentimientos propios. Y en esta complejidad o en estas distintas capas, llegamos a que si un niño o una niña es objeto de propiedad, rápidamente se convierte en objeto de deseo sexual para los hombres socializados y educados en esta dinámica que se normaliza la violencia sexual. Por eso, como lo comentabas antes, 8 de cada 10 casos de violencia sexual suceden por hombres en los lugares de protección: la casa, las escuelas, iglesias, centros deportivos.
1: Juan Martín, con el gusto de saludarte. A ver, me llama mucho la atención y no entiendo ese término de que está normalizada esta violencia. Comprendo lo que estás diciendo, obviamente, de que pensamos de repente que los bebés son de nuestra propiedad, no nos pueden decir que no a muchas cosas. Pero ya esta violencia como tal sexual, ¿escuchaste? Escuché algo que decías de que está normalizada. ¿A qué te refieres con eso?
3: Sí, tenemos en términos institucionales, uh-huh, una impunidad del 95 al 97% de los delitos denunciados, sin considerar aquellos que no llegan a las agencias del Ministerio Público. Esta impunidad, es decir, que no sucede nada, no hay sentencias, es el mejor mensaje institucional para decir que está aceptado. Tenemos también en la dinámica familiar, particularmente, que esta violencia sexual se da fundamentalmente en los espacios familiares, con el rol del hombre como proveedor, con, uh-huh, el hombre como padre o como abuelo, tío, hermano mayor, que tiene poder, tiene dominio. Y esto lleva a que las víctimas sean silenciadas intencionalmente porque pueden romper la dinámica familiar. Y la mayor parte de la población en nuestro país ha escuchado el concepto del secreto familiar. Todas y todos tenemos a un primo, a un vecino, un amigo, amiga, que vivió violencia sexual en su infancia, uh-huh, pero que no pudo denunciar, o aun cuando lo denunció, no le creyeron. Exacto. Es a lo que nos referimos cuando hablamos de esta normalización. Y termino, Poncho, con quizás invitar al público a regresar tantito a la historia reciente y busquen el hashtag Mi Primer Acoso, hace más o menos 10 años. Y ahí lo que se encontró de manera pública es que las niñas y mujeres recibían su primer acoso sexual desde los 8 años, fundamentalmente en espacios de casa, escuela, calle vecina. Y de ahí por eso que hablo de la normalización.
2: Okay. Sí. Sabes, mientras te escucho, pienso cómo en las escuelas enseñamos simulacros de incendios, de terremotos, uh-huh, ¿no? Para protegernos, y jamás enseñamos simulacros de protección personal, ¿no? O sea, ¿qué hacer si alguien toca tu cuerpo? ¿Cómo pedir ayuda? ¿A quién acudir? Ese tipo de cosas jamás no las enseñan. Y yo escuchándote diciendo cómo esto lo normalizamos, eso duele. Duele esa impunidad que existe detrás de todas estas violencias y todos estos delitos. duele las conversaciones con amigas, que un acto como tal marcó tu vida para siempre. Marcó la relación que tienes con tu pareja, marcó el no sentirte libre sexualmente, no atreverte a gozar tu cuerpo. Entonces, yo no sé si tú, como yo, está adivinando que la verdadera falta es la educación, Juan Martín. A mí me gustaría que te imaginaras que mañana tú te haces o votamos porque seas secretario de Educación y tienes un presupuesto para implementar una sola medida que proteja a millones de niños en México. Solamente una. ¿Cuál sería?
3: Sí, yo creo que tendríamos que trabajar en educar contra el machismo y insistir en esto, que las niñas, las mujeres, son personas y tienen derechos. No son objetos de propiedad, no son objetos de deseo sexual, porque hablo de las niñas y adolescentes que son las principales víctimas. Y cuando son en edades pequeñas, según los datos oficiales, niños y niñas hasta los 6 o 7, también hay niños, por supuesto, víctimas de violencia, pero la gran mayoría de las víctimas son niñas y adolescentes, también, por supuesto, mujeres jóvenes. Pero ahí tenemos una gran tarea de educar contra el machismo, y agregaría con una obligación legal, además, que ya existe, ni siquiera hay que pedirla, que es la educación sexual integral en las escuelas. Esto obviamente es dependiendo la edad, pero con niños y niñas pequeños, es esto que estamos hablando, tú decides sobre tu cuerpo, incluso papá y mamá te tienen que pedir permiso para darte un beso, te tienen que preguntar si quieres o no. Cuando, por supuesto, somos un poco mayores, tenemos que conocer cómo cambia nuestro cuerpo, lo que significa en términos precisamente de disfrute y de riesgos. Y cuando llegamos a una etapa adolescente, tenemos que hablar con mucha claridad de el consentimiento, de la violencia sexual, porque lamentablemente en esta sociedad, lamentablemente la mayor parte de la iniciación en la actividad sexual no es amable, no es grata, sino está vinculada a la violencia.
1: Estamos platicando con Juan Martín Pérez García. Él es coordinador de Tejiendo Redes de la Infancia en América Latina y el Caribe. Juan Martín, este caso tan terrible que estamos comentando ahorita, el de Noemí, una niña de 11 añitos que llegó a un hospital en Matamoros, 5 meses de embarazo. Ustedes allá en Tejiendo Redes de la Infancia en América Latina y el Caribe, ¿qué tan común es esto en México?
3: Lamentablemente más común de lo que nos gustaría. Quizás el público recuerde, y lo pueden buscar también, hace un año más o menos, una usuaria de redes sociales con el seudónimo Panquecita presentó una tabla de datos oficiales de la Secretaría de Salud y puso en correlación la edad de las niñas con la edad del padre con mayor rango de edad. Y había cosas horribles que generaron mucha indignación, niñas de 11 años con hombres de 70, 80 años. Estos casos existen y, por supuesto, lo que nos indigna son varias cosas. Primero, que esté embarazada con esta edad. Segundo, el silencio, porque obviamente en el contexto familiar hay silencio que no permite a la autoridad ahora mismo tener evidencia para poder detener. Hay un señalamiento muy directo al padrastro, obviamente corresponde a la investigación tener los elementos, pero por otra parte tenemos esta forma muy tradicional de criminalizar a las víctimas, a la madre, y no entender los contextos. De tal manera que actualmente los datos oficiales nos muestran que el embarazo adolescente, que empieza desde los, o se tiene, hay registros desde los 10 años, se ha mantenido constante en crecimiento, aunque tuvimos un pequeño descenso, sobre todo porque hubo presupuesto público y una estrategia nacional de prevención del embarazo adolescente, se dejó de invertir. El sexenio pasado tuvimos recortes presupuestales de más del 30% en la Secretaría de Salud, en la Secretaría de Educación, y esto obviamente desde la política pública se nota en el territorio y comenzó a incrementar otra vez el embarazo. Y regreso tantito, Poncho, a la impunidad. En tanto, estos agresores queden impunes, es una invitación a que se repitan estos delitos.
2: ¿Cuál dirías tú que es el mito más peligroso que seguimos creyendo sobre el abuso sexual infantil?
3: Yo creo que el más normalizado es que no pasa nada, que solo fue un tocamiento o que no era la intención de agredir. Y creo que tenemos que dejar claro que cualquier forma de violencia contacto físico, verbal, visual, es violencia, es un acto de dominación, de fuerza, y los niños y niñas están en una condición de desventaja. Por ello es que tenemos que hablar con ellas, con ellos, lo mencionaban al inicio, tenemos que crear redes de protección. Todas y todos somos parte de esa red. Es decir, los niños y niñas como personas con derechos propios tienen que sentir que tienen apoyo dentro de casa. Si no lo hay, está la familia extensa hasta cuarto grado, están las escuelas, están los vecinos y las vecinas de la comunidad, pero es importante tener claro que no solamente es porque seamos buenas personas, es obligación de ley. Uh-huh. Un niño o una niña en nuestro país está protegido por la ley, no puede recibir ninguna forma de violencia y todas las personas adultas somos responsables legalmente de que se evite, uh-huh, y si sucede, intervenir.
1: Me gustaría preguntarte, Juan Martín Pérez García, el tema del matrimonio infantil en este país, tengo entendido que ha ido cambiando, ¿no?, legalmente, porque existía o existe, por eso es la pregunta, el tema de usos y costumbres de ciertas comunidades de México y por lo tanto estaba permitido. ¿Cómo estamos en ese tema?
3: Sí, mira, obviamente en este momento ya en nuestro país está prohibido, claro, que han hecho es motivo de cárcel también. Ha sido un proceso, un tránsito, y creo que es muy importante lo que comentas en perspectiva de la idea sobre los usos y costumbres. Tenemos que trabajar con los pueblos originarios. El 5% de la población en nuestro país se autoidentifica como integrante de un pueblo originario. Y ahí hay varios factores que hacen que esté presente en las uniones tempranas o uniones forzadas, tanto temas de orden cultural, de normalización de estas formas de violencia patriarcales, viejas, de siglos pasados, y nuevamente la impunidad. Creo que aquí tenemos que, y lo hablamos mucho con los pueblos originarios, que así como han incorporado las telecomunicaciones, me refiero a teléfonos celulares, pantallas, inteligencia artificial, y no atenta contra sus usos y costumbres, prohibir la violencia sexual, negarse a la violencia sexual contra niños, niñas y mujeres, no atenta contra los usos y costumbres. Ahí creo que sí es importante informar al público que quien plantea que los usos y costumbres normalizan las uniones forzadas no solamente está mintiendo, porque eso no es así, sino que además no está entendiendo que ningún uso o costumbre está por encima de la ley ni por los derechos humanos y la Constitución mexicana, que ya prohíbe la violencia contra niños y niñas.
2: Oye, Juan Martín, obviamente hay muchas familias que nos están escuchando y yo no quiero dejar de oír desde tu sensibilidad cuál sería el consejo más importante que pudieras compartir para prevenir una situación como la de Noemí y tantos.
3: Sí, yo creo que los niños y niñas necesitan tener muchas personas significativas, uh-huh, en su alrededor. Mamá, papá, abuelas, abuelos, tías, pero también nosotros, vecinos. Todas y todos somos vecinos de algún niño o una niña, y saludarle, reírnos con ellos, preguntarles cómo están, qué sienten, qué necesitan, eso cambia la vida, porque los niños y niñas que más protegidos o protegidas están son los que tienen muchos espacios de participación, muchos lugares de socialización. Así es que prevenir que les pase cualquier cosa, que sean víctimas de violencia sexual, que les roben, que puedan ser víctimas de otro tipo de delitos, esto, la mejor forma es que participen en su escuela, en los cursos de verano, que vayan a una clase de música, que vayan a teatro, que vayan a las actividades patronales de su barrio. Todos esos espacios de protección van a encontrar personas significativas, sí, y que es así como nos enteramos. La mayor parte de las ocasiones no nos enteramos porque la familia vaya y denuncie, nos enteramos porque en la escuela un compañerito, una compañerita, la maestra, se enteraron, tuvieron esa confianza de ellos y podemos encontrar la denuncia. Así es que ampliemos las redes de protección, que participen en todo lo que puedan y hablemos con ellas y con ellos, escuchémosles.
2: Qué bonito, sí, qué importante lo que dices, de acuerdo.
1: Juan Martín, en Tejiendo Redes de la Infancia, vaya, porque yo estoy seguro de que muchas personas que nos están escuchando quisieran, pues, tener... pues más información de esta problemática, tener quizá una sensibilidad más importante. ¿Ustedes de alguna manera están abiertos a que la gente se comunique con ustedes, a orientar, a apoyar en Tejiendo Redes de la Infancia?
3: Sí, sí, claro, Poncho. Nos pueden encontrar en todas las redes sociales, así como Tejiendo Redes Infancia. A mí me encuentra como Juan Martín MX, igual en todas las redes sociales. Tenemos varios canales de chat moderado, donde mandamos bastante información. Hacemos muchas actividades virtuales. Tenemos, por ejemplo, un taller llamado Familias Conectadas, Seguras y Participativas, para acompañar a las familias sobre los entornos digitales en una lógica de derechos y no de prohibición. Trabajamos con niñas. Hay una estrategia llamada Niñas Poderosas, que está en toda América Latina y el Caribe, que se organizan y hacen muchas actividades. Así estamos haciendo bastante, bastante todo el tiempo. Todo es gratuito, así es que les invitamos a que nos busquen y que tomen contacto con nosotras, con nosotros, y será un placer acompañarles en esto, de que reconozcamos a niños y niñas como personas con grandes capacidades y sobre todo que los involucremos en todo lo que les afecta.
2: Pues sí, sin duda, como tú decías, esta responsabilidad que tenemos todos los adultos de cuidar a nuestros niños. Finalmente los hijos, los niños no deciden en dónde nacer, ¿no? Y como sociedad tenemos todos la obligación de que ningún niño dependa únicamente de esa suerte de haber nacido en un espacio seguro, en una familia que lo va a contener. Y bueno, gracias por involucrarnos a todos, por no señalar o culpabilizar solamente a un adulto, ¿no? Más bien todos tenemos aquí la responsabilidad de hacer una red segura para nuestros hijos, para nuestros sobrinos, para nuestras infancias, y de esta manera, bueno, poder aportar de alguna forma significativa en nuestra sociedad tan rota.
3: Muchísimas gracias por el espacio a ambos y bueno, quedamos en comunicación, encantado de seguir los diálogos con ustedes.
1: Finalmente, yo quisiera cerrar por mi parte, Juan Martín, a ver, si desafortunadamente nos está escuchando, por el público que nos da su preferencia, pues estamos hablando de un público adulto, pero si por ahí hay un papá, una mamá, un tío incluso, una persona adulta que quiera a los niños y que quizá sospecha, siente, tiene la inquietud de que su hijo, su sobrino, ha sido abusado sexualmente, ¿qué le recomiendas hacer?
3: Lo primero es dar mensajes cortos, precisos, de que le creemos. Cualquier uh-huh. cosa que haya sucedido, yo te creo. Yo te voy a acompañar, te voy a proteger. Y hasta donde el niño o la niña nos quiera decir. Uh-huh. No tenemos que explorar detalles, no tenemos que pedir que nos cuente hora, nada. O sea, con que tengamos certeza y evidencia de que fue violentado, procedemos inmediatamente a la autoridad. Y a partir de ahí, pues que se inicie un proceso. Suelo recomendar que se acerquen a organizaciones especializadas. Okay. Por lo que comentábamos, y los altos niveles de impunidad y de violencia institucional, que también luego inhiben las denuncias, ¿no? Estamos en un país donde, lamentablemente, en sociología llamamos necropolítica, porque se mide el éxito de una estrategia de seguridad con muertos o con carpetas de investigación, y obvio, pues nadie quiere abrir más carpetas de investigación. Por eso es mejor acompañarse con una organización especializada que les va a orientar, va a darle más capacidad para que esto avance. Pero la clave sigue estando, Poncho, en estar ahí, escuchar, yo te creo, te protejo, no entrar en detalles, y eso va a marcar diferencia. No tenemos que confrontarnos con el agresor, no tenemos que prometer algo que no vamos a poder cumplir, pero ese solo conocimiento de creer es lo elemental para una víctima.
2: Muchísimas gracias, Juan Martín. ¿Puedes recordarnos cuáles son las redes, por favor, de Tejiendo Redes Infancia?
3: Claro, sí, así, Tejiendo Redes Infancia, estamos en todas las redes sociales. Ajá. Y me buscan a mí también como Juan Martín MX.
2: Maravilloso, te agradecemos mucho la llamada, que estés muy bien.
3: El lindo día a ambos. Y gracias a ustedes y a su público.
2: Gracias. Y gracias a ustedes también, porque nos están mandando muchos mensajes. Y quiero iniciar por leerte a ti, Betty Hernández. Buen día. Dice, perdón por mi francés. Eso es no tener progenitora. No entiendo cómo puede existir esa clase de violencia hacia los pequeños. Mi cabeza no dimensiona que en casa exista el peligro.
1: Es increíble, la verdad, y es que imaginarse a una persona que es de toda tu confianza, pensar que puede hacer algo en contra de un niño sexualmente, sí es inimaginable, pero tristemente pasa, sí. Y es el tío, es el primo, es el papá es...
2: Terrible. También terrible. Nos escribió por ahí, tienes los mensajes de Enedina Romero.
1: Sí, dice, de Enedina Romero dice, buenos días, Lucy Poncho, buenos días. También saludos a la producción. Con respecto al tema con el que inician hoy, yo opino y mi sentir es de enojo y preocupación. El que nuestra niñez esté expuesta e indefensa ante estas acciones. Claro, ese preocupación, ese enojo, y de alguna manera creo que todos podemos hacer, aunque sea un poco al respecto.
2: Así es, y también licenciado Ordóñez dice, buen día, felicidades, producción, por el especialista de hoy, Tejiendo Redes Infancia en América. Está presente en toda Latinoamérica y también tienen cursos. Si se quieren especializar en el tema, búsquenlos en Facebook. Gracias.
1: Saludos también a Adrián Zárate, dice, el término normalizado debería ser cambiado por no ajusticiado. Okay. Y si sus hijos fueron abusados, muchos padres no nos tentaríamos el corazón para hacer justicia por propia mano. Sí, sí, sí, insisto. Imaginar a nuestros hijos en esta situación, ¿qué, imagínate, o sea, ¿qué harías, no? ¿Qué harías? Y ojo, ya hay que entender que así como tú que me estás escuchando, ¿no? Y te causa esa indignación, yo estoy seguro que a muchísimos papás que sus hijos han sido abusados, les causa lo mismo que a ti que me estás escuchando. Exactamente lo mismo. La cosa es cómo asimilar esto y cómo como sociedad intentar contribuir para que no haya ni un solo caso más.
2: Sí, y nuestro reconocimiento a Tejiendo Redes Infancia, sí, claro. Y también a fundaciones como Freedom, de Chovy Landeros, que en realidad uh-huh. invierten su tiempo, sus recursos en prevención, en capacitación, en incidencia legal, en acompañamiento, en orientación para denunciar. Muy importante siempre denunciar y no guardar silencio.
1: Paola te dice, Luzma dice, qué bueno que mencionas, Luzma, esto de la escuela, que se debe enseñar eso, importantísimo, orientación de defensa, comunicación, ayuda en este triste tema.
2: Gracias, Paola. Sí. Así es, juntos como sociedad, eso acuérdense que cuando los ojos están bien abiertos y podemos detectar algo que nos parece que está raro, alguna actitud de nuestros niños, uh-huh. luego es abrir la conversación.
1: Y creerle.
2: Y creer, exacto, no poner en duda.
1: A la primera, ¿eh?
2: Sí, porque luego seguro hiciste tú algo para...
1: No, estás inventando, ¿cómo sí. crees que tu tío Pedro?
2: Correcto.
1: ¿Cómo es capaz?
2: Siempre creer.
1: Si es mi hermano, el tío Pedro, ¿no? Pues ¿cómo?
2: Así es.
1: Creer al chamaco y darle seguimiento, ¿no?
2: Vamos a hacer una pausa, son las 10:38 de la mañana. Vamos a regresar con mucho más aquí en ¿De qué va hoy? Volvemos.
0: 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Vamos y venimos. 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

0: tengo una pregunta.
1: ¿Cuál es tu pregunta, Ponchito?
0: ¿De dónde viene la palabra chacoteo? Y lo pregunto en serio.
1: Ah, esa es una buena investigación. Chacoteo. Que podemos hacer esta tarde.
0: Guay. Chacoteo, Juay, Juay de Rito, Juay de Chacoteo. Saludos al tiche, la
1: pesariga. Vamos a chacotear.
0: A Joaquín.
1: Es así como va.
0: La pesariga.
1: Porque aparte no dices qué chacotero andas.
0: No.
1: Esa no la dices.
0: No.
1: No, ¿verdad?
0: No, a ver, y ojo, no voy a ser una lepenada porque es aceptada esta palabra. Pero cuando tú dices que eres políticamente un chaquetero,
1: ajá,
0: es que cambias de chaqueta, y eso me refiero a de partido político o de afinidad política. Es un término completamente correcto.
1: Ah, ¿de verdad?
0: Sí,
1: o
0: claro.
1: O sea, si lo busco en el diccionario,
0: si
1: ese
0: tú,
1: es el significado
0: vaya,
1: de chaqueta.
0: Está aceptado, o sea, chaquetero o político es quien cambia de partido político. Es algo así como, como
1: wow,
0: chapulín.
1: Me estás abriendo el mundo. Yo pensaba que una chaqueta era lo mismo que un saco, una chamarra, una onda de estas.
0: Depende de qué color sea el saco.
1: Claro. Y si te saco esta, es
0: ya, ya, ya, ya, ya. Saludos.
1: Ay, mira, que no se lleva y no se aguanta luego. Ya
0: no,
1: viste,
0: no,
1: ¿sí?
0: No, pero a ver, de veras, o sea.
1: De veras.
0: Porque obviamente me imagino que el chacoteo vendrá de.
1: Por ahí.
0: Bueno,
1: y
0: lo
1: si
0: investigamos.
1: Quieres que le cambiemos el título
0: no,
1: a esta sección.
0: A mí me
1: lo
0: encanta.
1: Hacemos.
0: A ti te gusta, ¿no?
1: Oye, hablando de chacoteo digital, quiero contarles esta. A ver, imagínense que ustedes van caminando en la noche, ¿no? Tranquilamente.
0: Okay.
1: Ahí vas andando por las calles en el centro de la Ciudad de México. Y de repente.
0: ¿Qué?
1: ¿Escuchas una voz de mujer?
0: ¿Ah?
1: Ajá. Así que les habla de.
0: ¿Qué?
1: ¡Ponchito, qué es!
0: ¿Qué?
1: Y entonces de repente voltean para ver quién es.
0: La Llorona.
1: Y solamente encuentran ahí a un chico que está andando en bicicleta, así como tú, pero este chico en bicicleta. Y muy serio aparte. Y de pronto dice, ¿oyeron esa voz? ¿Oyeron esa voz? Entonces, bueno, esto pasó, le pasó a un señor. Ahí tenemos las imágenes. Y fíjense, está caminando en la calle, cruzando la calle, y de repente voltea, sorprendido, dice, ah, caray, ¿de dónde vino esa voz de mujer?
0: Órale.
1: Y entonces ¿cómo? Empieza a caminar muchísimo más rápido.
0: Se asustó el don.
1: ¿Y en dónde está el chico en la bicicleta? ¿Andaba por ahí?
0: Por ahí andaba un chico en bicicleta. No había nadie más. Más que un sonido de una mujer.
1: Y entonces, vamos a escuchar el audio.
0: Vamos
1: venga.
0: A escuchar el audio.
2: Señor.
3: ¿Eh?
2: ¿La
3: flor? Pero una mujer.
2: Es una mujer.
3: Ajá, yo también escuché.
2: ¿Qué me están espantando?
3: ¿Sale, qué me...
2: Señor, de vuelta.
1: O sea, broma, el jovencito que iba en la bicicleta, que hace la voz de la mujer, y entonces empieza a juega con su psicología.
0: Qué fuerte, y asustó al don.
1: ¿Escuchó esa voz de mujer?
0: Además, me parece que este señor está en el centro de la Ciudad de México, puede ser, ¿no? Construcciones muy antiguas,
1: ajá,
0: llenas de historia, quizá llenas de leyendas, estas construcciones, pero no hay nadie ahí en la calle.
1: Voltea a ver a todas las esquinas para ver, oye, a ver, espérame, este chistecito de este jovencito le pudo haber sacado un gran susto a este señor, que ya es un señor mayor.
0: Ya está entrado en años.
1: Entonces, imagínate ahí que le da un ataque.
0: Ya está entrado en años. Fíjate que ahorita viendo el video, creo que estudié con él en la primaria, por cierto.
1: Saludos a Juanito.
0: Oye, a ver, dime una cosa. No digan espantar.
1: ¿No?
0: No, asustar, ¿no? Espantarme.
1: ¡Ay,
0: me
1: espantas!
0: Ay, ya ves, vamos a ver una película de espantos. No, ma. Sí, se ve terrible, ¿no? Aquí espantan.
1: Aquí espantan.
0: Aquí espantan.
1: Sí.
0: Oye, que te voy a decir una cosa.
1: Dímela.
0: A ver si no me regalen por decir esto. Pero antes, aquí en MBC Radio, yo en alguna de. Como yo he estado aquí años y soy feliz de estar aquí. En alguna ocasión tuve un programa muy nocturno. Pero muy nocturno en fin de semana. Y entonces estaba todo esto solo. Y hubo de repente un rumor, una creencia dentro de los que trabajamos aquí, que en las noches aquí asustaban.
1: Espantaban.
0: Ajá. Y se hablaba de que de veras había la voz de una niña. Y bueno, tal fue el nivel que ya los señores, los amigos operadores que normalmente están solos aquí en la noche, ya no querían ir ni al baño porque les daba miedo, porque se creó esto de que aquí asustaban.
1: ¿Tú llegaste a escuchar algún?
0: Yo no escuché nada.
1: Nunca nada, ni con todas esas cubas
0: no,
1: que te metías
0: no.
1: en las tardes.
0: Del varón rojo de aquí abajo. No, nunca escuché nada. Y fíjate que a mí sí me gustaría escuchar algo.
1: Ah, ¿nunca te han espantado, Ponchis?
0: Alguna vez sí vi un fantasma, ya lo platicaré en el especial de muertos que haremos. Pero alguna vez sí vi algo.
1: Ajá,
0: vez,
1: yo también.
0: Pero...
1: ¿Jugaste a la Ouija?
0: No, no.
1: Nunca.
0: No, no.
1: Esas cosas no. Son del diablo.
0: Son del diablo.
1: No, son del diablo.
0: Bueno, este señor lo asustaron. Ahora, por favor, no asusten a los. A nadie. La sensación de que te asusten es horrible. O sea, ese momento en el que es clásico, ¿no? Que vas caminando y se esconde una de tus hijas.
1: Ajá.
0: Y atrás del pasillo. ¡Ah!
1: No, no, y que se te salen los ojos.
0: No, se te sale. Todo. Sí se te afloja el masticón, ¿no?
1: Nada simpático. No me gusta para nada que me asusten. Me pone de bastante mal humor.
0: Es horrible. O sea, es una sensación de veras. Es la muerte chiquita. La muerte chiquita. O sea, sí, cuando te asustas así en serio del susto inmediato.
1: Sí, sí, sí.
0: Es una sensación horrible.
1: No, las veces que me hacen ese tipo de bromas mis hijas, de verdad sí se encuentran con una mamá bastante amargada.
0: Ahora, ¿por qué?
1: Así de, no me causó nada de gracia que me asustaras.
0: Ah, ¿no te ríes tantito?
1: No, no, ni tantito.
0: Porque es que el mexicano sí es mucho de que cuando, por ejemplo, cuando nos van a atropellar, que nos asustamos, nos reímos inmediato. No, cuando decide que no ves el coche y te pasa, y nuestra reacción inmediata es reírnos.
1: Ajá. Que te quedas a la mitad de la calle pero como riéndote. Conejo lampareado.
0: Y de, ¡ay!
1: ¡Ay! Me casi me.
0: O que te moja, ¿no? En la calle. Inmediato, no sé por qué demonios nos reímos. Pero no asusten, ¿eh?
1: No anden espantando, de veras.
0: ¿Alguien habrá? A ver, una pregunta seria, eso María Cetina. ¿Alguien habrá muerto en alguna ocasión de un susto? O sea, ¿alguien sí se habrá quebrado?
1: Sin duda.
0: ¿De un susto?
1: Mira, y hay gente que se ha muerto de la risa, de un susto, de así. Haciendo el amor también.
0: Ah, bueno, eso, pues sí.
1: Saludos al papá de Yolanda Andrade. Se murió en un acto intenso de
0: era
1: amor.
0: Era carpintero clavándose.
1: Exacto. Oye, bueno, Ponchito.
0: ¿Y por qué es eso del papá de...?
1: Ah, pues porque es muy sabida esta anécdota de Joe. O sea, su padre.
0: O sea, se vino y se fue, ¿o no?
1: Ajá, literal. Okay, literal. Y nunca volvió.
0: Bueno, qué bonita manera.
1: Se fue.
0: Se fue.
1: Y ya. Ya. Ya nunca regresó.
0: Qué barbaridad.
1: Oye, tenemos otra nota aquí en el chacoteo digital. Decías que era un término que sale en el diccionario.
0: Ah, sí.
1: Ahí está.
0: Claro.
1: Bueno, entonces.
0: A ver, ahí te va. ¿Quieres que lo platique?
1: Por favor.
0: A ver, por aquí lo tengo. Dice. A veces vemos imágenes o videos que parecen ser sacados de una película.
1: ¿No viste esta imagen?
0: Pero esta ocurrió de verdad. Durante el eclipse solar de ayer, el total eclipse of the sun.
1: The total eclipse
0: not of the
1: sun. Not
0: of the heart of
1: no.
0: the sun. El ratito vamos a hablar inglés, ¿verdad? Pero en serio, ¿no?
1: Pero no viste estas imágenes.
0: Ah, bueno, durante ese eclipse de ayer espectacular, el skater, o sea, el patinador Dani León, logró quedar perfectamente frente al sol mientras hacía una acrobacia en una toma que parece imposible. El momento fue captado por Gonzalo González. Mira, se llama Gonzalo González, qué chido.
1: Mira, qué bonita imagen.
0: Quien consiguió coordinar el salto del skater con el instante exacto del eclipse para crear una espectacular imagen. Sí, para la gente que nada más está escuchando, justo cuando estaba el eclipse de sol, que sobre todo se vio en España, justo en el momento en que está completamente cubierto el sol, solo con el halo de luz a su alrededor, ahí justo este carnalito brincó y ahí se quedó y la fotografía perfecta. Fíjate, de repente con todo esto de la inteligencia artificial, decimos, ay, eso lo crearon. No. Y es lo interesante.
1: Claro.
0: Intentar conseguir estas imágenes creadas por la pericia, ¿no? De los seres humanos.
1: Está impresionante la imagen. Oigan, a mí no me estén molestando y diciéndome que esto es inteligencia artificial, ¿verdad?
0: No.
1: Que sí, sí es real,
0: no,
1: ¿verdad?
0: Sí, claro, esto sí fue real.
1: No, y por favor, también pueden ver ahí en ese video la alegría del fotógrafo.
0: Pues es que es un momento
1: porque
0: maravilloso.
1: Tomó el momento, el instante, y aparte histórico, porque no es como que cada segundo día podemos hacer. A ver,
0: no me salió.
1: A ver si mañana nos sale mejor, ¿no?
0: Oye,
1: no,
0: y,
1: pues no.
0: Y el patinador, es que no, repítela, es que cerré los ojos.
1: Exacto.
0: Cerré los ojos, es que no salgo bien.
1: No, hombre, guau, wow, aplausos.
0: Inflé los cachetes. Uh-huh. Oye, ¿viste las imágenes ayer del eclipse, seguramente, sobre todo en España?
1: Fíjate que grabé todo el día mi programa de Caminos con Luz, no tuve tiempo de ver absolutamente nada. ¿Tú sí viste varias imágenes lindas?
0: Vi varias imágenes, es que de veras fue un espectáculo hermoso, sí me recordó lo que vivimos aquí en México, uh-huh. Bueno, que pudimos ver en México, que por cierto fue en el año del 91, yo ayer estaba diciendo que finales de los 80 fue del 91, y sí es como de veras una escena emocionante, es imposible No es igual verlo a través de una pantalla, de una impresión que
1: no,
0: en vivo.
1: No, claro que no, porque en vivo sientes el cambio de temperatura. Uh-huh, lo que te contaba de aquella vez, el gallo cacareando como si fuera el amanecer, el rocío de la mañana, o sea, que se sintieran todas esas sensaciones a sí. las... No me acuerdo a qué hora habrá sido ese
0: en aquel
1: eclipse.
0: Entonces...
1: Según yo, como 12 del día, una onda así.
0: Por ahí más o menos.
1: Ajá.
0: El gallo, sacaste un gallo, o sea, había un gallo.
1: Sí, saqué el gallo y cantó.
0: Era de noche. Sí, no, espectacular, ¿no? La temperatura baja.
1: Ajá.
0: Y verlo eso sí en vivo es lo que tiene el ser humano y el ojo del ser humano, ¿no? La belleza.
1: Sí.
0: Que por más que sea la Ultra H 4K, 5K definición.
1: No,
0: es igual.
1: Y aparte nos vamos a seguir sorprendiendo con esas experiencias naturales que podemos experimentar, que sí, muy adelantada estará la inteligencia artificial en 100,000 cosas, pero a ver, gánale a Dios.
0: Nunca va a suceder,
1: jamás,
0: obviamente.
1: Jamás.
0: Ahora, yo sí, la verdad, de alguna manera, no es que es tu profesión, sí lamento que la gente que estaba, por ejemplo, en España viendo eso, lo hayan visto a través de una pantalla por quererlo grabar en su celular.
1: Pues sí.
0: Hay maneras, ¿no? Lo puedes poner ahí en un tripié o algo y le pones ya rec, ¿no? Pero ya deberías ver a la gente, cada quien hace lo que da la gana, pero que a final de cuentas estaba a través de la pantalla de su celular viendo esa maravilla.
1: Sí. Yo creo que así nos perdemos tantos y tantos
0: los
1: momentos.
0: Los conciertos, los partidos de fútbol. De veras, hay cuates que andan, voy a un partido de fútbol todo el tiempo grabando, ¿no?
1: Sí. Entonces,
0: ¿qué tal estuvo el partido? No lo vi, pero al rato lo veo en mi casa.
1: La
0: ¿no?
1: competencia de tu niña ahí en
0: claro,
1: la gimnasia.
0: Claro, disfruta el momento.
1: Correcto, esa es la reflexión de esta nota.
0: Venga.
1: Y también que tenemos que hacer una nota, un corte. Nah, oigan, regresamos, estás escuchando a Poncho Vera y a Luz Macetina.
0: Quiero.

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6: Bueno.

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6: Ya estamos de regreso, a punto de conversar, ¿no? Básicamente informar sobre las notas que tienes que saber, pero yo no quiero adelantarme sin antes decirle a Isitel Soria, felicidades, nos escribe contándonos que es su cumple y que anda bajoneada por cuestiones de salud. Dice que le mandemos unas felicitaciones y unos abrazos para que se reanime.
7: Bueno, happy birthday to you.
6: Sí.
7: Muchas felicidades.
6: Felicidades, ánimo, estamos vivos.
7: Y estamos pendientes aquí de tu salud.
6: Sí, aquí estamos. Gracias. Echándote porras, Isitel. Gracias por
7: pues
6: escribir.
7: Pues vamos, si te parece, Luzma, amigos, con las que tienes que saber. Y bueno, empezamos con el tú. Eso. Examen de control de la UNAM en León, Guanajuato, con alta inasistencia, fíjate.
6: ¿Qué pasó?
7: Resulta que casi el 32% de los aspirantes convocados no se presentaron al primer turno del examen. Wow. Es decir, 235 ausencias sobre 736 citados.
6: Órale.
7: La UNAM confirmó que no habrá reprogramación para quienes hayan faltado a su cita, pero es una cantidad de notable. Así perdieron su oportunidad de ingreso. La prueba consistió en computadoras dentro de una red cerrada, sin acceso a internet y ante la presencia de un notario. Así que el 32% en León, Guanajuato, vamos a ver qué pasa en otras partes de la República Mexicana, no se presentaron de plano al examen de la UNAM.
6: A lo mejor era porque no permitían bultos grandes, ¿te acuerdas? Entonces,
7: llegó puro paquetón.
6: Oigan, cambiando de tema, Pip, gracias. Fíjense que el reto de la juventud mexicana, el 14% no estudia ni trabaja. Y el 90% enfrenta sueldos bajos. Híjole, esto es un informe que la verdad encendió las alertas sobre las oportunidades educativas y laborales de las nuevas generaciones. De acuerdo con el estudio Jóvenes en México en el 2026, 4.5 millones de jóvenes de 15 a 29 años no estudian ni trabajan, Poncho. Además, más del 40% consideran que lo que les enseñan en las aulas sirve muy poco para el mundo laboral, mientras que casi el 90% de quienes ya trabajan ganan únicamente entre 1 y 2 salarios mínimos. Lamentable.
7: No, y obviamente esto tiene que ver con la economía informal que hay ahí, y también hay que entenderlo de alguna manera. Luego, los sueldos, la verdad, son tan básicos para un trabajo.
6: Cierto.
7: De 9 a 5, o sea, qué caramba.
6: My bueno. Dear Poncho, it's been a pleasure.
7: Oh, yeah, you know, hello, guys.
6: See you tomorrow, nos vemos mañana.
7: Yeah, Víctor Munet.
6: Gracias, Víctor Munet, ya
7: hasta
6: le dije a Poncho.
7: Australia.
6: Que bien hablas inglés, no te mires, desde Australia te están escuchando, Ponchis.
7: Oh, yeah.
6: Gracias, producción.
7: Punish.
6: Nos vemos aquí en ¿De qué va hoy en inglés? ¿Cómo se dice?
7: Oh, yeah.
6: What's happening today?
7: What the fuck is going on today?
6: ¡Hasta mañana!

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3: Hasta la vista, baby.
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3: Bienvenidas y bienvenidos a Revista del Consumidor Radio. Soy Joy Ramírez y en esta ocasión nos acompaña la chef Erika Fonseca para preparar el platillo Sabio Profeco de este mes. Muchas gracias por acompañarnos, bienvenida.
4: Vamos a preparar unas deliciosas setas al pibil. Para preparar nuestro platillo necesitaremos 4 tazas de setas deshebradas, media cebolla fileteada, 30 gramos de pasta de achiote, un clavo de olor, 2 pimientas gordas, 1/4 de taza de vinagre blanco, 1 taza de jugo de naranja agria, 2 chiles guajillos y 1 cucharada de aceite. Para la cebolla encurtida, media cebolla morada fileteada, 2 chiles habaneros fileteados, 1/4 de taza de vinagre blanco o de manzana, el jugo de 2 limones, 1 cucharadita de comino en polvo, 1 cucharadita de orégano seco, media cucharada de aceite de oliva y sal y pimienta. Para la salsa de habanero que acompañará al platillo vamos a ocupar 5 chiles habaneros, 2 dientes de ajo asados, 1/4 de cebolla, el jugo de un limón y 1/4 de taza de aceite de oliva. Y finalmente, para servir nuestro platillo, medio kilogramo de tortillas y 1 taza de frijoles molidos. Para el adobo de nuestras setas al pibil, comenzaremos desvenando nuestros chiles guajillos, retirando el tallo y todas las semillas. Ahora directamente al fuego, llevamos los chiles por aproximadamente 8 segundos para asar. Se darán cuenta que están listos cuando la piel de los chiles se encuentra brillosa. Esto hacemos para liberar todo el aceite de nuestros chiles. Después, los remojamos en agua caliente de 10 a 15 minutos para suavizarlos. Para preparar nuestro adobo, licuamos los chiles guajillos, el achiote, el vinagre, el jugo de naranja, el clavo, la pimienta gorda y un toque de sal. Ojo, si consiguen naranja agria, pueden omitir el vinagre. Licuamos muy bien y reservamos. Ahora, calentamos el aceite vegetal en una sartén y acitronamos la cebolla por un par de minutos. Después, agregamos las setas previamente deshebradas e incorporamos con la cebolla. Antes de que las setas suelten todo su jugo, agregamos el adobo y mezclamos hasta que todas queden cubiertas. Probamos y, de ser necesario, volvemos a salpimentar. Dejamos cocinar por aproximadamente 8 minutos hasta que el adobo haya reducido. Las reservamos y ahora vamos a nuestra salsa de habanero. En un comal colocamos los chiles habaneros, el ajo y la cebolla y los asamos hasta que estén tatemados. De esta manera sueltan todos los aceites. Después, los retiramos del fuego y los llevamos a licuar con la cebolla, jugo de limón, sal y pimienta. Ahora agregamos nuestro aceite de oliva en forma de hilo, sin dejar de licuar, para emulsionar y obtener una textura entre salsa y aderezo. Rectificamos la sazón y reservamos. Ya que tenemos nuestra salsa lista, vamos a preparar nuestra cebolla encurtida. Utilizaremos la cebolla morada fileteada, chile habanero fileteado, orégano y comino molido, también jugo de limón y mezclamos. Agregamos un poco de vinagre blanco o también puede ser de manzana. Salpimentamos al gusto hasta integrar todos los ingredientes. Colocamos un poco de aceite de oliva y terminamos de mezclar. Dejamos reposar por 30 minutos o hasta que notemos que la cebolla esté suave y de color morado. Finalmente, para servir nuestro platillo, calentamos muy bien las tortillas y untamos un poco de frijoles negros molidos. Agregamos nuestras setas al pibil y acompañamos con la cebolla encurtida y la salsa habanero al gusto. ¡Listo! Ya podemos disfrutar nuestros tacos de setas al pibil. Recuerden que el platillo Sabio Profeco es muy fácil de preparar, tiene buen sabor, aporta un balance nutricional y rinde para varias porciones. Anímense a prepararlo y cuéntenos en nuestras redes sociales cómo les fue. No olviden que también pueden ver esta receta en nuestro canal de YouTube Profeco TV. Yo soy la chef Erika Fonseca y fue un gusto cocinar con ustedes en Revista del Consumidor Radio.
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1: Ahora cuéntanos, una vez que ya nos has platicado la receta y el procedimiento, queremos saber acerca de tu cocina y también de ti, ¿cómo fue que empezaste tu camino en la gastronomía?
2: Pues mira, yo primero les quiero contar esto, yo no quería estudiar gastronomía, yo quería ser doctora. Entonces mi meta era como salvar a la gente de ser diabético. Era como mi sueño, porque mi mamá es diabética.
1: Tu objetivo.
2: Entonces,
1: ¿no?
2: Ajá, era como mi objetivo siendo doctora. Entonces, bueno, por mil cosas no logré como ya mantenerme ahí en la carrera. Solo estuve 6 meses y después me gustaba mucho cocinar desde chiquita. Eso sí, con mi abuelita paterna y con mi mamá, pues siempre me involucraron en la cocina. Y dije, bueno, pues será como otra rama en la que a lo mejor yo puedo hacer algo por las personas en esta cuestión del cuidado, ¿no? De la salud. Y por eso creo que la gastronomía me llamó la atención, porque creo que a través de la alimentación, pues obviamente podemos mantenernos sanos, ¿no? A través de lo que le damos a nuestro cuerpo. Y por eso fue que empecé a decidir estudiar gastronomía. Soy licenciada en gastronomía.
1: ¿Y actualmente cómo definirías tu cocina?
2: Mi cocina es práctica, balanceada. Sí, cuido muchísimo que sea balanceada y que sea creativa también, ¿no? Que no te aburras utilizando el mismo ingrediente, sino que también le des cierta variedad, ¿no?
1: Versatilidad.
2: Exacto.
1: También. Y respecto a la combinación de ingredientes, me llama la atención el platillo de este mes, que fue setas al pibil. ¿Cómo fue que se te ocurrió esta receta? O sea, cambiar, creo que lo habías dicho también durante la grabación del platillo, siempre estamos acostumbrados a que el platillo
2: con carne de cerdo,
1: con carne de cerdo, ¿no?
2: Sí, es como la clásica.
1: Ajá. ¿Y cómo fue que tú pensaste en las setas?
2: Pues mira, te voy a compartir algo. Hace unos años, no, ya bastantes años, fui vegetariana y dejé de serlo por una razón muy, muy buena. Yo daba clases de cocina mexicana, entonces era un poco complejo cuando había, no sé, receta de carnitas, receta de cochinita pibil, receta de tacos, no sé, tacos al pastor, infinidad de recetas que llevan proteína animal, y cuando las probaba, pues me caían muy mal, ¿no? El organismo es muy inteligente, nuestro cuerpo es muy inteligente, y si tú le empiezas a acostumbrar a darle cierto tipo de alimento, obviamente le dejas de dar uno, va a reaccionar, y eso es muy normal. Entonces, pues fue imposible, ¿no? De esta forma, o me enfermaba, o también no probaba los platillos de mis alumnos, entonces decidí no, pero en esa búsqueda de recetas, que yo soy muy taquera, entonces decía que un taco que me guste mucho es el de cochinita pibil, la verdad, ¿no?
1: Sí.
2: Entonces dije, ¿cómo lo puedo hacer para que no extrañe un taco de cochinita pibil? Entonces dije, claro, las setas, me gusta mucho utilizar las setas porque tienen la consistencia como de carne, como carnosita.
1: Sí, la textura.
2: No, la textura.
1: La textura.
2: Generalmente los hongos, las setas y también los hongos portobelo tienen esa textura que es como carnosa, y hasta la forma en que como la deshebramos se ve como si fuera carne. Y ya de paso, pues tienes toda tu porción de verduras, ¿no? Que eso es lo que siempre busco en mi comida de todos los días. Por eso es que se me ocurrió ese tipo de receta, que adaptar una, o sea, la que ya existe de cochinita, pues hay que convertirla a una receta que tenga más fibra. ¿Y cómo? Pues haciéndola con setas.
1: Y ya habías colaborado con nosotros,
2: sí,
1: ¿no?
2: Sí, el año pasado, a principios de año, recuerdo, hicimos una receta de mole de olla verde.
1: ¿Y cuál ha sido tu experiencia de venir aquí a la grabación,
2: yo
1: de colaborar acá?
2: Quedo fascinada, porque he aprendido yo, y también sé que al transmitir una receta así, ¿no?, que quede práctica, alcanzable, económica y nutritiva, pues siento que ya dejé un granito.
1: Sí, para que repliquen la receta. Y finalmente, ¿cuál sería tu consejo para que justo las personas se acerquen de nuevo a la cocina y tengan este acercamiento con los ingredientes?
2: Pues yo, mi consejo sería, vayan a los mercados y que se animen un día, que compren un espárrago, unas calabazas, lleguen a su casa y las cocinen, ¿no? Yo creo que a través de Profeco en el canal pueden encontrar muchísimas recetas. Entonces es eso, que se animen, que se dé la oportunidad de fallar también, porque así es la cocina, un poquito prueba y error. Y sería eso, que se animen a probar ingredientes que a lo mejor nunca han probado y que se pueden sorprender un montón con el sabor, y que hasta pueden descubrir una técnica maravillosa de cómo saben más ricos, ¿no? Okay. Ese sería como mi mayor consejo, que visiten mercados, supermercados, que compren un ingrediente, el que quieran, y que lleguen a cocinar.
1: Que se atrevan,
2: que se atrevan,
1: ¿no? Que se atrevan.
2: Sí.
1: Bueno, pues muchas gracias por esta plática, por acompañarnos y por enseñarnos esta versatilidad de las setas al pibil.
2: No, al contrario, muchas gracias a usted. ustedes y espero nos veamos muy pronto.
1: Seguro sí, seguro que sí. Los invitamos y las invitamos a que consulten nuestras redes sociales y que acudan al canal de Profeco TV en YouTube.
2: Gracias.
1: Gracias.
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5: Son las 9:57.
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3: Son las 10 con 17.
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4: Son las 10:30.
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4: Son las 10:51.
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4: Son las 11 con 12.
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8: Son las 11:26.

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2: Son las 11:31.

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2: Son las 12 con 7.

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2: Son las 12:44.

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1: Son las 12:54.

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1: Es la 1:19.
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2: Son las 2.

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2: Son las 3:12.

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1: Son las 3:34.

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2: Son las 4:25.

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3: Son las 4:49.

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2: Son las 5:04.

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1: Son las 5:10.

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16: El día de mañana es el Día Mundial de la Relajación y del Reiki. ¿Sabías tú eso?
17: No.
16: Pues que mañana se celebra.
17: Ay, doctor, ¿y cómo lo celebramos?
16: Pues no sé, bailamos, cantamos, traemos pastel, ¿por qué no hago Reiki? Yo no hago Reiki, ¿tú haces?
17: No.
16: Ah, pues bueno.
17: Pero podemos hacerlo ahorita, vamos a empezar.
16: Bueno. Pongamos las manos ante nosotros. Así le
17: si van manejando, no, ¿eh?
16: Yo sí creo que, mira, hagan esto conmigo ahorita. La gente que está conectada y la gente que me está viendo en canal de YouTube, los que me están viendo en VIX, rápido, froten. Primero que nada, gracias por estar en el programa. Vamos a hacer un ejercicio, así iniciamos. Froten sus manos rápido, derecha, hacia arriba, hacia abajo, hacia arriba, hacia abajo, hacia arriba, hacia abajo, rápido, fuerte. Más, hasta que sientan bien caliente las manos.
17: Caliente.
16: ¿Ya lo hicieron?
17: Sí.
16: ¿Ya? Ahora póntelo en la cara.
17: Hormigueo
16: en la cara. Ahora póntelo en el corazón. Fíjate, qué impresionante. Es increíble. En el corazón.
17: Por eso me
16: tan
17: puso en el corazón.
16: ¿Supieran dónde se la puso Joel?
17: No.
16: Les doy la bienvenida por el placer de vivir, porque el día de hoy viene Abril Méndez a platicar sobre el Reiki. Todos podríamos hacer Reiki o cierta gente. Ella dice que todos. Quiero compartirte una reflexión cortita que estoy seguro que alguien tenía que escucharla el día de hoy. Espero que te sirva. No siempre necesitas hacer más. A veces lo que necesitas es detenerte para volver a ti. Porque una mente acelerada y un corazón agotado difícilmente encuentra la paz. El equilibrio no nace cuando desaparecen los problemas. El equilibrio aparece cuando dejas de permitir que todo te desestabilice. Cuidar tus pensamientos, cuidar tus emociones y tus hábitos, incluyendo el hábito de juntarte con quien no debes, es una forma de cuidar tu energía. Por eso te comparto esta frase. La verdadera fortaleza comienza cuando aprendes a estar en paz contigo, incluso en medio del caos. ¿Así? O más claro. Este último me encantó. En el momento de crisis, ¿quién mantuvo la paz en tu familia? Cuando tu mamá estaba bien grave, ¿quién fue el que dijo, a ver, tú háblale al doctor, yo me encargo de esto? ¿Quién es la persona que pone paz en los momentos de crisis, aunque por dentro se está desgarrando, pero intenta mantener la calma? Mis respetos para la gente así. Además, la nota de Joel el día de hoy.
17: Doctor, la gente de Tinder, la gente que los creadores de la marca o de esta aplicación de Tinder están preocupados. Porque
16: Tinder
17: han bajado.
16: Tinder es la aplicación.
17: De Liga.
16: Sí, donde tú estuviste.
17: Yo no estuve en Tinder. Bueno, la gente de Tinder, los creadores de la marca dicen, oye, están bajando las ventas. Ya la gente no se está, no le está invirtiendo a Tinder.
16: Sí,
17: ¿qué está pasando?
16: Yo sé de mucha gente que anda en búsqueda.
17: Claro, yo también.
16: ¿No será por el estafador de Tinder?
17: No.
16: Película de Netflix.
17: Ni se imaginan dónde ahorita la gente se está migrando para empezar a ligar, doctor.
16: Al Instagram, no me
17: ni
16: digas.
17: Ni se imaginan a dónde creen, la verdad, están preocupados.
16: Me intriga tú. ¿Tinder ha bajado?
17: Ha bajado. Si se quedan, se enteran.
16: Si se quedan, se enteran. Y si te quedas, te enteran. Te recuerdo que me preguntaban que cómo se llamaba rápidamente el producto que estoy tomando para... Pues bueno, el Mango Life tiene...

0: Producto que se llama mango. ¿De dónde es el mango este? El mango africano. Este mango africano es un ingrediente principal enfocado a quema grasa y reducción de medidas. Tiene guaraná y tiene malva, que es que te ayuda al aparato digestivo. Por lo tanto, tomarte una diaria.
1: Yo hace quiero. Que,
0: pues empieza a tomar.
1: Yo la verdad sí quiero.
0: Bueno, toma esto.
1: Mira, aquí está mi café, pero.
0: Tú no te puedes imaginar cómo sientes como que te aumenta la temperatura a medio grado. Yo siento medio grado cuando me la tomo. Por lo pronto, aumenta tu metabolismo.
1: Oiga, ¿y los triglicéridos?
0: Los triglicéridos acelera el quema de grasa corporal, disminuye los niveles de colesterol y triglicéridos. Mango Life de Tonic Life. Entra a la página toniclifecorporativo.com y di, quiero que me mandes un Mango Life, que me lo manden a mi casa. Lo recomiendo ampliamente. Esto sí lo recomiendo, pero todo el mugreo que está apareciendo en TikTok.
1: No, eso no.
0: Eso no lo estoy recomendando. Que para doctor, quiero sus pastillas para diabetes. Yo no vendo ese mugreo. Y menos productos mágicos. Esto sí. Pero productos mágicos, no. Ni tampoco para la disfunción, no soy yo. Usan inteligencia artificial. Ahorita volvemos, no te vayas. Esto es Por el Placer de Vivir Internacional. ¿Te sabes el cuento de la mochila invisible?
1: Ay, la mochila no. Azul, la de no, Pedrito.
0: La de la mochila invisible, ¿te la
1: no,
0: sabes?
1: No, a ver, dígala. Ahí te... A ver, cuéntela.
0: ¿Te la cuento?
1: Sí,
0: si
1: sí.
0: Si te quedaste enteras.
1: Ah, sí.
0: Después de esta pausa, el cuento de la mochila invisible te va a encantar.
1: Mochila invisible, pues no existe la mochila invisible.
0: Ahorita te la cuento.
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0: ¿Te sabes el cuento de la mochila invisible? Una mujer caminaba encorvada por la calle. Ella decía que la vida le pesaba demasiado. Un sabio la detiene y le dice: ¿por qué camina así, señora? ¿Trae problema usted en la espalda? No. ¿Sabía usted que trae una mochila llena de piedras? ¿Yo, mochila? ¿No traigo nada? No, señora, su mochila es invisible. ¿Cómo me dice usted eso? ¿Dónde está? El sabio hace como que le abre. Y la piedra más grande se llama culpa. Trae 3, ¿eh? Esta segunda piedra tan grandota se llama rencor. Usted es muy rencorosa. Y esta tercera piedra se llama miedo. Quítelas de su espalda. Quite esta mochila invisible con las 3 piedras: culpa, rencor y miedo, para que usted camine más derechita, señora. La señora le hace caso y imaginariamente se quita la mochila y empieza a caminar erguida. Recuerda, muchas de las cargas no son reales, son emocionales. Y muchas de las razones por las cuales no tienes energía y sientes que estás drenado es por cuestiones emocionales. ¿Cuáles? Síguete peleando con la gente por por cualquier burrada. Elige tus batallas. No cualquier persona me va a sacar de mi centro emocional, por lo que más quieras. Cada que vayas a discutir con alguien, pregúntate, ¿vale la pena discutir con este? ¿Con esta? ¿Vale la pena imponer mi verdad? Segunda razón por la cual te drenas, porque quieres convencer a alguien de tu verdad. Y te recuerdo que en cualquier discusión hay tres verdades: tu verdad, mi verdad y la verdad. Acuérdate, cada quien tiene su verdad. Tercera razón por la cual te sientes tan drenado, tan cargado, bueno, tan descargado de energía, porque eres de las personas que piensa demasiado las cosas. Estar piense y piense todo el día, ¿crees que tú, que con eso solucionas las cosas? ¿Y si hubiera hecho esto? ¿Y si hago esto? ¿Y si pasa esto? ¿Y si no pasa esto? Póngase a leer un libro mío, el nuevo, Más hábitos, menos dramas. No sabes cuánto te va a ayudar. Ponte a ver alguna serie que te deje algo positivo. Déjate de ver mugrero en el internet a veces, porque te llenas de tanta carga. Cuarta razón, por todo lo que oyes y ves, te drena. Póngase a ver videos de accidentes y dígame cómo se queda al final. Vamos con la nota de Joel.
1: Doctor, vamos con esto que pues Tinder ha comunicado a través de diferentes comunicados que hace.
0: Oigan esto, niños, oigan.
1: Para muchas personas probablemente dicen que se les pudo haber acabado el amor. Otras personas dicen que ya están cansados de estar deslizando y deslizando y deslizando sin tener éxito.
0: ¿Te pasó alguna
1: que
0: vez?
1: En algún momento puede ser que sí, que dices tú, bueno, Tinder no me funciona, me voy a Bumble. Bueno, Bumble no me funciona, bueno, me voy a Facebook Parejas.
0: Ay, qué rápido conoces todo.
1: Pues es que tengo que conocer de
0: pues
1: diferentes...
0: Sí, para poder estar en el programa.
1: Claro, por supuesto, compartirles. Entonces, la gente está cansada de que nadie les conteste, que se está cansando de buscar pareja como si estuvieras cogiendo... como si vieran una película a través de plataformas digitales, si estuvieran escogiendo, seleccionando una película. Entonces dicen, ya nos cansamos. Se están yendo diferentes alternativas como Bumble y como una aplicación que se llama Hinge, que es de la misma empresa de Tinder, que listos los de Tinder, sacaron dos marcas con una misma empresa, Tinder, Hinge, que por lo regular tiene el mismo enfoque, el hecho de buscar parejas, pero dicen que Hinge es más seria, es como más formal. Consigues pareja, se elimina la cuenta, se elimina toda la estrategia que hayas encontrado. Ha perdido millones de pesos Tinder actualmente porque la gente ya no está pagando para suscribirse. Sí han bajado hasta un 15%. Actualmente tiene 50 millones de suscriptores. Ups, esta plataforma.
0: La nueva.
1: La de Tinder. Tinder tiene 50 millones de suscriptores y ha perdido aproximadamente el 15% de las personas.
0: ¿Y cuánto ya cuesta no por meterte a Tinder?
1: Eso sí, se lo puedo investigar en este momento porque ya no me acuerdo cuánto
0: aquí
1: cuesta Tinder.
0: La gente
1: Tinder
0: en redes sociales sabe, o la gente que me está escuchando ahorita en la radio, ¿cuánto cuesta meterte
1: ahí a Tinder? Ahí les va. A ver. El plan Plus, que es Tinder que Plus, que es un premium básico de likes ilimitados, el passport, etcétera, aproximadamente, no me dice... Pero si yo creo que la gente está pagando en, a ver, precios, está en $24.
0: ¡Qué caro!
1: ¿Qué?
0: ¿$24 sí mensuales?
1: $24 al mes, sí.
0: Gracias por tu nota, Joel.
1: De nada.
0: Tú no tienes que emigrar a ningún lado.
1: No, te quita energía.
0: Te quita tiempo.
1: Y también energía.
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0: Vamos a una breve pausa, pero tú sabes que también todos trabajamos por dinero. Claro. Pero llega un momento en el que también debemos aprender a que el dinero trabaje para nosotros. 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
3: Mi invitada es experta en psicología positiva, certificada en registros akáshicos, especialista en Reiki, en sanación energética. Mi querida Abril Méndez, mañana es el día del Reiki, yo ni sabía que existía ese día.
4: Sí, mañana es el día del Reiki. Muchísimas gracias, doctor, por esta cálida bienvenida. Y sí, encantada de estar aquí con usted, tan famoso.
3: Es que estaba diciendo, ¿cómo que estamos también en VIX? En también VIX. Estamos en la plataforma VIX, ahí se suben los programas y ahí nos están viendo ahorita.
4: Qué lindo todo lo que le pasa. Me da muchísimo gusto, su energía positiva y todo lo que usted irradia, pues se multiplica. Muchísimas gracias. Y pues en esto radica el Reiki. En poder conectar con la energía vital de la persona y canalizar la energía divina del cosmos para tener contemplación, estar en el presente, de alguna manera perpetuar nuestra paz interior, hacer que nuestra energía se mueva de diferente manera y poder conectar con esa parte sutil de nosotros.
3: Yo había entendido que el Reiki era que con tus manos,
4: así es,
3: sobre la persona, así sin es, tocarla,
4: sí,
3: le mandas
4: energía. Tú eres un canal y la energía irradia a través de tus manos y llega a la persona.
3: Pero no cualquiera tiene esa capacidad.
4: Hay ciertas certificaciones o estudios para hacer Reiki, ¿verdad? Para hacer ya con una, pues de alguna manera como técnica, Reiki, pero ahorita vamos a ver un ejercicio que podemos utilizar nosotros mismos, es canalizando esta energía del cosmos y por medio de nuestras manos.
3: Del cosmos, cuando dices cosmos, es del universo.
4: Del universo, de Dios, de las altas vibraciones, de energía sutil.
3: De energía sutil, de la alta vibración.
4: De la alta vibración.
3: Los que creamos en Dios decimos la energía de Dios.
4: De Dios, del creador, del universo.
3: ¿De dónde nace esto, el Reiki? ¿De dónde viene?
4: Es de una, bueno, es japonés, es milenaria esta técnica. Hay libros y hay también, pues esta, como le comento, es como una certificación que tenemos para hacer Reiki 1, Reiki 2, poder dar Reiki así personal, Reiki a distancia y también tu ser maestro Reiki para poder iniciar a personas en este haber del Reiki.
3: Ah, caray, qué interesante. O sea, Reiki 1 es lo normal, Reiki 2 para
4: a distancia. A lugares, a personas, hacerlo a distancia.
3: Y Reiki 3 para ser maestro.
4: Para ser maestro Reiki.
3: Poder, tú eres maestra Reiki.
4: Yo soy maestra Reiki, poder compartirlo a otros seres.
3: Has enseñado esto a mucha gente. El testimonio más grande que tenga Abril Méndez del Reiki.
4: Hay dolores que a veces están en el cuerpo muy por encimita que se quitan. Muy por encimita me refiero que no es una enfermedad física, ¿verdad? Es que está en un dolor en alguna parte del cuerpo.
3: Que alguna lesión que traigas en algún tendón, algún...
4: Sí, o en alguna, en músculo o en algún... O también emocional, algún dolor emocional el Reiki puede aminorar.
3: Hay gente que es muy escéptica. Esto no está avalado por la ciencia.
4: No, no hay avalado por la ciencia. Más lo que provoca es poder tú hacer Reiki o tú hacerte Reiki, porque también es autosanación, te conecta mucho con tu paz, con tu serenidad, con tu compasión, la compasión a otros, estar en el presente, poder conectar mucho contigo, escucharte en la parte más profunda de ti y poder entender este campo sutil o luz que tú eres, mucho más que este cuerpo físico.
3: Digo, hay tantas cosas que a veces la ciencia no avala o no la quiere confirmar, porque pues ya sabes, necesitamos el método científico para eso.
4: Totalmente, pero usted en su libro, lo que comenta es que la meditación hace que el cerebro se tranquilice, todo el cuerpo también busca esa tranquilidad, el sistema nervioso central se tranquiliza y puede entrar en un estado como de gracia o sentir esa sensación de gracia.
3: No, y simplemente la oración. Así hay es. Personas que se reúnen a orar por alguien, por un enfermo, y llegan, ve, podemos ir a tu casa a orar por tu mamita, y van y oran, y la señora siente una paz tremenda. Cualquiera que dudemos de esto, discúlpeme, pero simplemente el hecho de frotar tus manos fuertemente y ponerlas una frente a la otra, sientes una energía.
4: De hecho, en eso va a consistir el ejercicio. Mira,
3: ya le estoy quemando la entrevista. Vamos a una breve pausa. Bueno, después de esta pausa, mi querida amiga Abril Méndez, certificada en Reiki, certificada en registros akáshicos, en psicología positiva, especialista en tarot, vende tamales los sábados también.
4: No, platico con fallecidos.
3: Habla con muertos. No, ya sabes que también la hemos tenido en el programa Hablando con Muertos, que habla, oye, saqué una historia tuya que has hablado con más de 3,000, ¿cuántos?
4: 8,500.
3: 8,000.
4: Ya va un poquito más.
3: Y aumentando, sí. eran 7,000 y pico, ya son 8,500 muertos. Sí. A ver, ¿quieres un ejercicio de Reiki práctico para ponerlo en movimiento a partir de hoy? A ver, ¿quieres hacerlo? Para ver si es cierto, ándale. A todos los que dudan del Reiki, después de esta pausa, Abril Méndez te va a hacer un ejercicio muy práctico, lo va a escribir para quienes estén escuchando el podcast o el programa de radio, o estás en sintonía de la radio, o me estás viendo a través de Euforia Podcast, o a través de mi canal de YouTube, o a través de VIX. Ahorita volvemos.
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3: El día de mañana se celebra el Día Mundial del Reiki. Conozco casos de muchas personas que dicen, oye, nada más tu presencia, y cuando hiciste ese ejercicio conmigo de imponer las manos, sentí tanto alivio. Yo conozco gente así. Yo no practico Reiki. Hablo de personas que llegaron a practicarlo con otra persona y dentro de las terapias de sanación que llevan, que no sustituye ninguna otra terapia, no. Sígase tomando su medicamento, siga yendo a su médico, pero aparte hazte Reiki. A ver cómo te sientes. Abril Méndez, que está certificada en Reiki, viene a decirme cómo poder hacer este ejercicio para que la gente lo ponga en movimiento.
4: Sí, lo podemos hacer todos, independientemente que tengamos o no el conocimiento Reiki, porque es nuestra energía y ahorita vamos a poner en práctica eso. Nos podemos sentar nosotros cómodamente en una silla o en algún sillón donde tú puedes cerrar tus ojos si así lo deseas, o puedes mantener los ojos abiertos.
3: Si va manejando, ni se le ocurra, sí, por no. favor, porque yo no quiero ser causante de un accidente.
4: Claro.
3: Es que dije hoy en el programa, no, cuando llegue a un lugar, grábese cómo es la dinámica para que cuando esté en un lugar pueda estar en una silla o en un sillón cómodo donde pueda cerrar sus ojos.
4: Así es. Y respirar pausadamente, inhalas y exhalas.
3: Cierra
4: inhalas,
3: tus ojos, inhalas y exhalas.
4: Sin forzar el ritmo, solamente inhalar y exhalar. Más o menos entre 3 y 4 respiraciones hondas y profundas. Y vamos a frotar suavemente, como lo hizo usted, las manos frente a nosotros, frente a nuestro pecho. Frotamos las manos de arriba hacia abajo, así como se escucha, ¿verdad?, durante unos segundos, como si estuvieras rezando, pero subes y bajas tu mano y se genera una fricción en tus manos que se empieza a sentir, doctor César, una sensación en los nudillos de los dedos, en los dedos, en las palmas de las manos, como de caliente, como que se empieza a sentir esta sensación, se puede empezar a sentir como unos latidos en las manos o unos parpadeos en la energía de tus manos. Y ahora separas ligeramente las manos, las palmas, y sientes esa energía. Sientes ese calor, ese imán, esa frescura, ese hormigueo, presión, o simplemente ese contacto con el aire. Y no es necesario que sintamos nada, sino esa energía la vamos a poner en el centro de nuestro pecho, en nuestro corazón. Y vamos a cerrar nuestros ojos o sentir esa energía que está impregnando a nuestro pecho, a nuestro ser. Si tú tienes algún dolor específico en alguna parte de tu cuerpo, puedes colocar la energía de tus manos en ese lugar, en el riñón, en donde esté el dolor que tienes, para que tus mismas manos equilibren esta energía. Y puedes permanecer así unos minutos, respirando con calma y observando tu sensación, tu interior. Puede ser que te den ganas de llorar, que se te salga una lágrima, que sientas mucho amor o mucha sensación de gratitud, que crezca o se expanda tu energía fuera de tu cuerpo, o simplemente sientas calor en esa parte de tu cuerpo y está bien. Esto lo puedes hacer en cualquier otro momento.
3: En cualquier lado. Oye, sientes caliente. Mira, todavía ya pasó un buen rato de que froté mis... ¿Cuánto? ¿Un minuto lo estuvimos frotando?
4: Más o menos, entre 50 segundos.
3: Como si fueras a la signo de la oración, cuando juntas tus manos.
4: Juntas tus manos.
3: Y la levantas y la bajas, la subes. Pero no las frotas así en círculo, no es hacia arriba y hacia abajo.
4: Hacia arriba y hacia abajo.
3: Las dos. Y sigo sintiendo caliente donde paso mi mano.
4: Sí,
3: increíble.
4: Se siente esa energía porque nosotros somos un campo energético grande y nuestras manos están produciendo de alguna manera más energía. Y si tú en ese momento puedes hacer o quieres hacer una oración, estás intencionando eso que estás la energía la estás intencionando. Porque a lo mejor muchas veces estamos intranquilos o alterados por alguna situación y esto nos puede ayudar a calmar nuestras emociones también.
3: Practíquelo. Y te voy a dar las redes sociales de mi invitada, Abril Méndez, Luz de tu Luz, que queda perfectamente con el tema. Es que
4: luz
3: sí.
4: Luz de tu Luz.
3: Las técnicas milenarias, aquel que dude de una técnica milenaria china o japonesa, bueno, ¿qué te dijo?
4: Sí, ellos tienen mucho más años luz de investigación acerca de esto. Y digo, porque nosotros pues tenemos relativamente poco incursionando en todos estos temas. Digo, no tampoco, pero ellos tienen mucho más haciendo todas estas técnicas de todo tipo y pues están, la verdad es otra, como dice usted, terapia más que se complementa con todo lo que cada uno de nosotros ya hacemos.
3: Así es. Abril, gracias por venir. Y
4: gracias.
3: Mañana el Día Mundial. ¿Mundial?
4: Día Mundial del Reiki.
3: Del Reiki. Bueno, pues ahí está para que lo celebremos de una manera diferente. Practíquelo. Frote sus manos de arriba hacia abajo en señal de oración. Pero, y un minuto más o menos, intenciónelo. Sí, respire profundo, no forzando la respiración, y luego pon tu mano al nivel de tu corazón, así fuera dinámica, para que sientas esa luz sanadora, esa energía sanadora, no luz, y ponla en algún lugar que de dolor de tu cuerpo, y me dices, me escribes,
4: ¿qué pasó?
3: ¿Qué sucedió? Le escribes a Abril, Luz de tu Luz. Gracias por venir, Abril.
4: Muchísimas gracias.
3: Una
4: a
3: pausa,
4: ustedes.
3: Ahorita volvemos.
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5: Hola, doctor César Lozano, ¿cómo está? Me saluda Belkis Ríos desde la hermosa Colombia. Me agrada mandarle este saludo.
6: Doctor César Lozano, ¿cómo está usted? Saludos, me llamo Juan de Venezuela.
8: Hola César, soy de Nicaragua, pero vivo en Bilbao, España. Todos los días escucho tus reflexiones, muchas bendiciones.
3: Belkis, querida, te saludo hasta Colombia, mi querido país que está tan dañado ahorita por los sismos. Te abrazo fuerte, Belkis. Y a tanta gente linda que me escucha ya a través de las plataformas digitales, les mando un abrazo, nuestra solidaridad con ustedes. Venezuela, otro país. Juanito, abrazos para ti, gracias a Dios que estás bien. Gracias a Dios que estás bien, Juanito. También en Bilbao, España. Nicaragüense que me escucha todos los días en Bilbao. Qué bonito es Bilbao. Vamos con quién, con la doctora
0: Amor.
3: Que es puro amor la doctora.
5: Ay, qué bonito.
3: ¿De qué crees que viene a hablar?
9: Cuéntenos, ¿de qué?
3: Del miedo al abandono en la mujer.
9: Ay, no.
3: Niñas, no anden diciendo me dejó. Ay, es que mi hombre me dejó.
5: Sí.
3: Se fue.
5: Hermana, date cuenta.
3: No digas me dejó, se fue. Y mira lo que se comía.
9: ¿Qué?
3: Tanto amor.
9: Pues sí.
3: Ay, que me dejó. Ay, me abandonó. Ay, no diga eso. Hay niveles. A ver, escucha a la doctora.
5: ¡Hermana!
3: Amor.
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9: está César. Hoy le quiero hablar a las mujeres que le tienen miedo al abandono, pero que en realidad el miedo al abandono no es miedo a estar sola. Es algo más profundo, más silencioso y a veces más difícil de admitir. Es el miedo a no ser querida, a no ser suficiente, a no ser importante para alguien. No siempre se nota desde afuera. La relación puede verse normal, pero por dentro hay una sensación constante de inseguridad que vive tanto en la mente como en el cuerpo, porque el miedo al abandono no avisa, pero sí controla. Este miedo no aparece de la nada. A veces nace de la infancia, separaciones, divorcios conflictivos, negligencia emocional, traiciones tempranas. Otras veces se forma en relaciones adultas, donde hubo engaños, promesas rotas, despedidas repetidas, y muchas veces se hereda sin darnos cuenta, como un eco familiar. En mi casa el amor era condicional. Y mira, amiga que me escuchas, no es que estés rota, es que te enseñaron que el amor se gana. Cuando ese miedo se activa, se arma un círculo vicioso. Primero llega el pánico. Si me abandona, me muero emocionalmente. Después la persona intenta asegurar la relación complaciendo, adaptándose, siendo perfecta. Poco a poco se va anulando. Deja gustos, opiniones, necesidades, amistades. El desgaste crece. Aparece el resentimiento, pero no se expresa, se traga. Y al final la culpa. Si algo anda mal, siente que es su responsabilidad. Cuando el miedo manda, la persona se vuelve experta en desaparecerse. No es que el miedo al abandono te haga sufrir, es que te vuelve una persona que el amor no puede sostener. De ahí nace el patrón de te amo, pero dime que no te vas, te amo, sí, pero si te alejas me desarmo. Esta ambivalencia se traduce en conductas que son disfuncionales, que son enfermizas. Y quiero terminar con una pregunta: ¿qué harías hoy si el miedo al abandono no fuera el que decide por ti? Visita ladoctoramor.com.
10: Querida doctora Amor, gracias. Y saludo a Ciudad Campeche. Saludo a mi gente linda en San Francisco, California. A todo el Valle de Texas. A Filadelfia.

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0: La Chorcha. Los saluda Rolando Arenas y aquí está mi compañero Hernán. ¿Cómo estás, Hernán?
1: Súper feliz, contentísimo de estar de nueva cuenta en el 89.7 de Exa FM. En todas partes, ponte Exa. Hoy, que gracias a Dios es viernes, súper viernes. Y no es cualquier viernes, es 14 de agosto de este 2026. Y me complace presentar a la única, sin igual. Ella es Glenda García.
2: Hola, hola, me da mucho placer saludarlos a todos ustedes. Estamos en la antesala de la quincena. Es viernesito y a nosotros nos consintieron con esta vista maravillosa al mar. Quédense los próximos 120 minutos, porque ¿qué creen? Tenemos información de primera mano.
1: ¿Qué vas a ver hablando de quincena? Ni se acordaba.
2: Fíjate, no, ni se acordaba. ¿Qué es eso? No,
1: ya ves.
2: Va a decir algo. No,
0: claro que me acuerdo. Tengo que pagar la luz, tengo que pagar el agua.
1: Ay, el hombre polémica, The Poison Man, Mr. Popín.
3: Hola, ¿qué tal, compañeros? Muy buenos días. Bienvenidos ustedes a La Chorcha. Excelente viernes, inicio de fin de semana. Feliz y contento, porque la verdad
0: estamos en un super lugar.
3: En un lugar que me dio una cachetada, así en una aterrizada, porque a mí me gustaba mucho este lugar como estaba antes.
1: Como una palapa.
3: En una palapa grandísima, espectacular, bellísima, y de repente con aire acondicionado, remodelado.
1: Sí, la verdad, sí está muy bien.
3: Yo me quedé y dije, yo estoy en el mismo lugar, es una cosa increíble de cómo está.
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1: Imagínense ustedes, yo la vista que tengo más es hacia el campo de golf. Glenda y Popín están hacia la playa virgen. Mira nada más la.
0: Mira, te vienes a desayunar el domingo en el buffet y que los niños salgan afuera.
3: Ay, sí, avienten a las bendiciones, sí, para allá.
0: Los estás viendo, Popín.
3: Sí, oye. Este restaurante es de presidentes de México. Sí,
1: así es, prefieren mucho venir para acá.
3: No me puse pomada, qué
0: bárbaro. No. Oye, pero la verdad, y los precios están igual que
3: lo que manda nuestro.
1: ¿Qué pasó? ¿Qué pasó?
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3: 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Yo vengo a disfrutar, hay que hagan lo que quieran.
0: Ay, ¿y tú porque no tienes hijos?
3: Es que se te olvida, Rolando, que aquí hay actividades para las bendiciones.
1: Así es.
3: Para que no te molesten. Ya sabes que tú, los niños son bien castrosos.
1: ¡Ey, hombre!
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0: ¿Cómo se ve que no tienes hijos?
3: Glenda, para que dejen a la mamá y al papá disfrutar.
0: O sea, no sabes lo que son los hijos y lo que los quiere uno, Glenda.
2: Así es, la bendición que es verlos, sí, sonreír y jugar y todo, no, que, y estarlos
3: pero, atendiendo. Pero ¿a poco no se te antoja cuando viene la nani aquí al restaurante y se los lleva?
2: Ay, por supuesto,
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2: sí.
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1: Pásele, joven, y ya.
0: Y quiero decirte que Glenda viene hoy
4: como nunca.
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0: sí,
2: tenía que
0: yo
2: estar a tono.
0: Con el olorcito. Se me antojaba Popín, darle un beso, pero me contengo.
3: No solo le dije algo, lo noqueé
2: casi noqueado.
3: Casi noqueado. Y aún así.
1: ¿De qué se dio? Ay, no. 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
3: Si nos queda claro.
0: Glenda y yo somos de otra generación.
3: No, ese pretexto que agarran ustedes de la octava edad, de decir es de mis tiempos, que no sé qué. Rolando, estás en estos tiempos, estás en un 2026 y el acoso es acoso, un no es un no y aprenda.
0: ¿Cuándo acose a Glenda?
3: Por las buenas, por las
0: simplemente
3: malas.
2: Soy una mujer casada.
0: Ay, Glenda, pero somos amigos. No me permites olerte, darte un beso.
2: Claro que no, los besos solamente me lo da mi marido.
3: ¿En qué parte del mundo crees tú que es normal oler a una persona sin su consentimiento?
0: Yo antes lo hacía. Nada,
1: pues en este momento iniciamos transmisiones a través de nuestras redes sociales. Bienvenidos amigos a través del 89.7. Esto es Exa FM, La Chorcha. Adelante, señor Arenas.
0: Estoy indignado.
2: ¿Por qué? ¿Qué pasó?
0: Porque ayer detuvieron al padrastro de la niña de 11 años.
2: Yo no estoy indignada, sí. Estoy feliz no, de que lo hayan atrapado.
0: Por
2: ese condenado.
0: Por el hecho de que cómo es posible que haya violado a la niña.
2: Miserable, desdichado, que se pudre en el infierno cuando le toque darle cuentas al Creador por esa bajeza que cometió con esta criatura.
0: ¿Y sabes qué? Huyó después de
2: claro, sí. Es un cobarde, resulta que miserable.
0: Venía de Estados Unidos y en Estados Unidos tiene una escándalo por una que también quiso abusar de una niña de 12 años.
2: Así es, vieron que en persecución y finalmente lo detuvieron. Es un presunto culpable porque aún no se le puede señalar como culpable, así lo marca la ley. Sin embargo, pues es sabida la historia de esta jovencita de apenas, pues una niña.
0: Una niña, la verdad.
2: 11 añitos, sí. Que desafortunadamente, pues ya cuando se presentaron se dieron cuenta que tenía un embarazo demasiado de 5 meses de este desgraciado.
3: Para complementar lo que dice Rolando, se le acreditó un antecedente penal en el estado de Florida, en Estados Unidos, respaldado por un registro atribuido, al Departamento de Aplicación de la Ley de Florida por una condena en el 2005 en el condado de Lee por un delito sexual contra una menor de 12 años, tras la cual fue calificado como depredador sexual conforme a la legislación de ese estado y posteriormente deportado a México. Ese es el antecedente, ¿no?
2: Sí,
3: yo no he entendido cómo una persona, hombre, mujer o persona no binaria se compromete, se relaciona con una persona que tiene esta etiqueta.
2: Este tipo de antecedentes, ¿no?
0: Pero la verdad
2: es importante, es muy la lección triste que nos deja como sociedad. Hay muchas mujeres que están solteras, que están libres. Sin embargo, a la hora de elegir una nueva pareja, hay que abrir muy bien los ojos, hay que saber con quién nos estamos relacionando cuando tenemos hijos que pueden estar en peligro.
3: Y la,
2: ¿no?
3: Y la mamá
2: hay que creerle siempre.
3: Y la mamá no es de que lo defendía, sino que en las declaraciones dudaba y decía que estaba en la mayor disposición.
0: Sí, pero la abuelita y la tía dijeron que él era el culpable.
3: Tres
0: doritos
3: después, pues agarra sus pertenencias y se sale
2: y se larga el desgraciado, con la culpabilidad.
3: Un crimen espantoso.
2: Afortunadamente o desafortunadamente para su cuestión física y emocional, pues lograron interrumpir el embarazo. Es una marca que le queda a ella emocional de por vida, por supuesto.
1: Sí.
2: Sin embargo, la Constitución está de su lado y le daba el derecho a interrumpir el embarazo, algo que será traumático para ella, cualquiera que hubiera sido el resultado.
3: Oye, y también hay mucha incompetencia alrededor del caso. Los médicos, digo, yo sé que son muy pocos los casos de niñas embarazadas a los 11 años, pero fueron 2-3 veces a revisiones médicas.
0: Y no detectaban el embarazo, pues era una niña.
2: ¿Cómo te explicas que no detecten un embarazo en estos tiempos? O sea, como sí, si habiendo claro tantos procedimientos. De 5 meses un embarazo de 5 meses. Ya es una formación completa del producto.
0: Sí,
2: entonces,
0: la verdad.
2: Realmente doloroso.
0: Qué tristeza, qué lamentable que el padrastro sea el culpable.
2: Pero te repito, nos deja como sociedad a todos una gran lección, ¿no? Saber con quién nos involucramos, a quién metemos a nuestra casa. Las mujeres tienen todo el derecho de rehacer su vida, pero hay que anteponer a los hijos para saber que ellos están en un lugar seguro. Y desafortunadamente volvemos a lo mismo. Los verdaderos enemigos dormimos con ellos, estar en la misma casa. Puede ser un abuelo, puede ser un hermano, puede ser un primo, puede ser un tío. Siempre hay que creerle a las víctimas.
3: O el mismo papá.
0: Hoy también ayer comentaba que María Luisa Alcalde había dicho que tenía Claudia Sheinbaum 500,000 bots de gente que se dedicaba a estarla, la estaba hablando mal de ella, moliéndola, bueno. y publicó una lista.
1: Sí. De un ejemplo, dijo nada
0: sí.
1: más.
0: Publicó una lista.
2: ellos le llaman ejemplo, por sí. ellos,
0: pero
2: no
0: la verdad, ayer
2: le tocó.
0: Le era un escándalo la lista esta, porque ¿sabes que se quejaron los de la oposición?
3: Lo que pasa es de que derecho de réplica pues no tiene el alcance que tiene la mañanera. Es como una sección chiquita de los miércoles de Luisa María Alcalde. Y dime, ¿quién quiere ver a Luisa María Alcalde una hora hablando a los micrófonos?
2: Deja tú verla, escucharla.
1: ¿Es un programa aparte? Es un programa aparte
2: que se llama Derecho
1: miércoles. Yo pensé que había sido dentro de la mañana.
3: No. La mañana es todos los días. Derecho de réplica, me parece que son los miércoles que sale en las tardes. De hecho, es en el mismo lugar, pero le cambian el podio, el presidium. Ya le ponen otra cosa porque ella no es la presidenta, es la consejera jurídica. Y bueno, pues lo que pasa es que en este programa de Derecho de Réplica se hizo evidente, señaló medios de comunicación, señaló personajes que salen en medios de comunicación y cuentas de redes sociales.
1: Que estaban en nado sincronizado
3: aparentemente de una red de ultraderecha para estar repitiendo y replicando información para magnificar una cosa negativa o una mentira
1: o dominar alguna narrativa, ¿no?
3: Sí,
0: sorprendió que estuviera Carmen Aristegui, la verdad.
1: Rolando ya tiene rato Carmen.
3: Entre los medios y comentaristas está, voy a decir los más conocidos, ¿no? Que me imagino que todos los conocen, que está Adela Micha, Típical TV, está Ciro Gómez Leiva.
5: Típical TV también está.
3: Sí, está ADN 40, está Azteca Noticias, está Carlos Alarraqui. Lo que pasa es de que está el medio, el programa y el periodista.
1: ¿Pero qué es lo que querían demostrar ella? O
3: señalar que hay una red en X, más que nada en X.
1: Específicamente, ligada a cuentas.
3: Que magnifican ciertas noticias para manejar una narrativa. Hay otros medios de comunicación por ahí, La Chorcha. No es cierto. Rolando Arenas.
1: Apareciste.
3: Carlos Alarraqui, Claudio Ochoa, El Universal, Joaquín López Dóriga, La Derecha Diario, Azucena Uresti, Carlos López de Mola, Héctor de Moleón, Jorge Ramos, Javier Alatorre, Denis Dresse, Chumel Torres, Beatriz Bajés, Aristegui Noticias, José Cárdenas. En la lista número 2 o en la hoja número 2 está Latinos, Lourdes Mendoza, está México de la Derecha, está Reina Aide, que me encanta Reina Aide, Leo Zuckerman, está por ahí otro conocido, Raimundo Riva Palacio, está Sergio Sarmiento, Víctor Trujillo, que es Broso, MSCCI, que es Mexicanos contra la Corrupción.
1: Mi Tumel Chorres no aparece por ahí.
3: Tumel Chorres ya lo mencioné, Reforma.
0: Claudio González.
3: Y también hay varias cuentas, varios personajes como Damián Zapeda, Felipe Calderón, Javier Lozano, Maru Campos, hasta Maru Campos está por ahí, Mauricio Tabé, Margarita Zavala, Lía Limón, Lili Telles, Gabriel Cuadri, Vicente Fox, y ahí no para todavía.
1: Hijo eso.
3: Y también hay cuentas anónimas.
0: Pues serán 500,000.
3: Cuentas anónimas como de personajes ficticios como Don Porfirio Díaz Dice, que es una cuenta de ultraderecha que es muy popular en X y que se dedican a crear este ecosistema digital en el que manejan una narrativa
1: lo que quería señalar era que la misma narrativa, ¿no? Que como así tipo nado sincronizado.
3: Sí, claro, así es.
0: Pues ¿qué? María Luisa Alcalde ayer ya reculó y ya decía que ella
3: se echó para atrás.
0: Sí.
2: Lo que pasa es que durante toda la vorágine de comentarios que se vino, salió un video en el que la presidenta hace algunos años, antes de ser presidenta, comentaba o hablaba del gobierno que estaba o de los otros gobiernos anteriores acerca de las listas y empezó a criticar y dijo que las listas solamente los hacían los hitlerianos, etcétera, etcétera. Entonces, haciendo un comparativo con esta imagen, decían que si criticaban lo de las listas, hoy estaban haciendo un listado de periodistas. Entonces, ahí fue donde
0: la comparaban con
2: Luisa
0: Hitler.
2: María Alcalde sale a decir que pues no, que no era una lista, que nada más era una presentación. Entonces,
1: un ejemplo, nada más.
2: Ahí fue donde
0: Sí, pues era un ayer era un escándalo.
1: También se ponen de pechito también, Rolando.
2: Sí, la verdad es que también. La verdad es que cometieron un error, sí. un tropiezo en el que le salió el tiro por la culata, porque sí. además todas esas gentes que estaban
0: pero
2: en las listas,
0: la verdad, son los que están los que están agrediendo
2: es
0: a la presidenta.
2: Pero también acuérdate, pero lo decíamos el día de ayer, también acuérdate que el mismo gobierno,
1: acordate,
2: el mismo partido tienen granjas de bots para ellos hacer lo contrario, entonces no se les puede señalar algo en el que se les va a repartir el queso, porque les va a tocar también una parte, entonces eso es lo que está sucediendo el día de hoy, y hasta Luisa María ya tuvo que salir a decir no,
1: se vio muy mal.
2: Yo creo que se vieron muy mal en este caso, ¿no?
1: Estoy completamente convencido de la información que dio José María Cabral, que es verídica, si hay un nado sincronizado, si hay una cuestión, incluso han hecho ejercicios de que la misma noticia con puntos y comas las repiten. Pero como gobierno, si te hace ver muy mal,
2: sí, claro,
1: o sea, hay cuenta como que se agarra la pelota y se la das
2: exacto, para que metan el gol.
1: Para que metan el jonrón. Uh-huh. Le dio la pelota para que se la volara en Grand Slam con todas las bases llenas.
2: Exacto.
1: Para que hablaran de autoritarismo, para que se prestara para este tema de la lista hitleriana.
0: Ah, yo la verdad yo estoy de acuerdo con Manuel Lich, alcalde, y que si la oposición se enoja, que se enoje y que hagan un escándalo.
2: Está bien, pero ¿sabes qué? La oposición lo utiliza
0: y no me digas
2: así, Popín. Voltearle la narrativa, pues.
3: Fíjate que estoy de acuerdo contigo, Rolando.
1: Fuera máscara.
3: Fuera máscara. Yo
2: ¿estás en la lista?
3: Yo estoy cayendo en cuenta de que viene un movimiento muy fuerte a nivel global.
1: Sí, claro.
3: No nos queremos dar cuenta. Te puede caer mal, Morena. Estás en tu legítimo derecho de no estar de acuerdo con el movimiento de regeneración de Morena Nacional. Pero esto va más allá, Rolando. Esta red.
1: Ve lo que pasó en Colombia.
3: Esta red es nada más en México, pero es a nivel internacional. Viene fuertísimo lo de la ultraderecha, Rolando. A mí eso sí me da mucho pavor. Yo lo veía muy lejos con Milei, pero de repente veo Colombia
2: hasta
3: como.
2: Hasta la Patagonia lo veía.
3: Sí, yo lo veía hasta la Patagonia. Lo veía como que un loco en Latinoamérica. Sí. Ahora no es un loco en Latinoamérica. Son dos locos en Latinoamérica. Son tres locos en Latinoamérica. Y la verdad.
1: Sí, todo lo que se hace para cambiar.
2: Aunque te voy a decir una cosa. Claro. Lo veíamos lejos con Milei, pero lo teníamos pegado de vecino en Estados Unidos también.
3: Ah, claro.
2: Un loco que
3: claro,
2: no le pasó exactamente
3: así es.
2: Lo mismo.
3: A mí las políticas. Esto va más allá de la derecha y de la izquierda. Las políticas que quieren implementar, pues es como el lobby sionista, el armamentismo, el explotar a toda Latinoamérica, América para Estados Unidos, como dicen.
1: Endeudarnos, entregar nuestros recursos naturales, o por las buenas o por las malas.
2: Y también te voy a decir algo, yo creo que estamos en el momento en el que el gobierno creo que se debe poner a trabajar intensamente en lo que realmente necesitamos, en lugar de estar perdiendo el tiempo en ese tipo de enfrentamientos.
3: Si lo hubiera dicho Claudia Sheinbaum en la mañanera, yo estuviera histérico.
0: Oye,
3: como muchos periodistas que fueron nombrados ahí, pero fue en el espacio de Luisa María Alcalde.
2: Pero mira nada más el alcance que tuvo.
0: Quiero decirte que ayer le quitaron la visa a Andrés Manuel López Obrador hijo.
3: ¿Es en serio que vamos a hablar de Andrés Manuel López Beltrán?
0: Sí, le quitaron la visa y la verdad se está quejando él porque dice que no tiene ningún acto de corrupción y le mandó una carta a Trump diciéndole que si sabía.
1: A nombre de todos los mexicanos.
0: Sí, a nombre de todos los mexicanos.
2: No, a nombre mío no, yo zafo.
3: No puedo creer que vayamos a hablar acerca de...
1: ¿Qué pasó con mi Andy, hombre? ¿Quién no quiere que le digas Andy, Pupín?
3: Al parecer,
1: le
2: digan Andy,
3: al parecer le quitaron su visa, pero dice... Donald Trump, presidente de los Estados Unidos de América, presidente... Lo vale rapidito, ¿eh?
1: No.
2: Eso me resume y exagera.
1: Sí. ¿Una cartota que mandó?
3: Sí, son
2: seis hojas.
0: Al grano, Pupín, al grano.
3: Me dirijo a usted con el respeto que merece en lo personal y por su investidura para informarle que Marco Rubio, secretario del Departamento de Estado, Justo Fernando, su secretario de la dependencia autodenominada el Quitavisa, ha ordenado quitarme el permiso para ingresar a Estados Unidos de América. Como es evidente, esta decisión es de carácter político, más bien politiquero y propagandístico al estilo hitleriano, pues no existe ninguna razón que justifique tan arrogante proceder. No sobra asegurar que dichos funcionarios no cuentan con ninguna prueba contra mí acerca de algún acto inmoral o delictivo, porque siempre he guiado mi vida pública y privada con ideales, principios y honestidad infundidos por mis padres y prácticas por convicción de mi quehacer político.
0: Pero ¿qué hace? ¿Para qué viajas a Estados Unidos? La verdad, yo no.
2: ¿Dónde va a comprar la ropa?
0: La verdad es una tontería.
1: Es el hecho. ¿Qué dijo Claudia Sheinbaum?
3: Claro, está que no me cause ningún problema el no en visitar a Estados Unidos en estos tiempos decadentes.
0: ¿Pero qué dijo Claudia Sheinbaum?
3: No, no sé qué dijo.
0: No, es que lo dijo en la mañana.
3: Si me preguntas qué hizo la presidenta Claudia Sheinbaum.
1: No conoce a Sheinbaum, conoce a la presidenta. No,
2: la presidenta.
0: Ah, bueno, ya.
2: La suprema comandante de las
1: bueno,
2: fuerzas federales.
1: Bueno, resume que era un acto de injerencismo, obviamente, ¿no? Es un acto de presión.
0: Ay, bueno.
3: No creo que sea de injerencias, pero sí de presión.
1: De presión, si no hacen los gobernantes, los congresistas, no hacen lo que yo quiero como país, si no votan por las políticas que benefician, pues van a tener este tipo de medidas.
0: ¡Qué barbaridad!
1: Porque como que por la corrupción no es, porque ¿cuánto funcionario corrupto? Ahí van y lo reciben, le reciben.
0: Si a Lalito.
1: O sea, que si me digan que es un acto de congruencia, no es un acto de
0: congruencia. Dejó en la miseria a Tabasco y por su corrupción.
2: A Tabasco, pero si Lalito no fue a Tabasco.
1: De Tamaulipas.
2: ¿Cómo se llama?
1: Fue a Cabeza de Vaca.
0: ¿De dónde era gobernador Lalito?
1: Campeche.
0: Sí, a Campeche. Sí, Campeche. Sí. Dejó a Campeche en las últimas.
1: Compara al putrefacto de Alito Moreno y todo lo que tiene. ¿Y qué le conoces a Andy López Beltrán? ¿Y por qué Estados Unidos le quita la visa a Andy López Beltrán?
3: Ay, Hernán, qué bárbaro. ¿Cómo te escuchas tan mal defendiendo a Andy?
1: ¿A quién le estás quitando?
3: Te escuchas tan mal defendiendo a Andy.
0: Ay.
1: Que si los dos son corruptos, vamos a ponerle. No me consta de uno, del otro sí, pero. Oye, ¿es por corrupción?
0: Pero me caes gordo.
3: ¿Yo por qué?
0: Sí, echándole a Andy que no tiene vela en el entierro, ni siquiera es corrupto. ¿Qué pasas, Popín?
3: Qué mal te escuchas defendiendo
0: sí.
3: a Andy.
0: No. Lo defiendo porque estás
3: ciego.
0: Porque le estás echando. Y a mí no me cae bien Andy, pero la verdad.
3: ¿Se nota?
2: Pero para empezar, no le digas Andy porque a él no le gusta.
1: Si realmente lo
2: realmente pero fíjate, lo quieres, no le digas
0: pero
2: Andy.
0: Pero Popín se pasa de canijo, ¿eh?
2: ¿Por qué?
3: ¿Qué te dice?
0: Porque estás echándole a Andy.
2: ¿Qué le dice? ¿Que es Nepo Baby?
1: Gracias, es. Amiguito. Ya nos vamos. No, no es cierto. Hacemos una pausa y ahorita regresamos.
3: También te recuerdo, aprovechando que seguimos en XFM 89.7, que el calor continúa en agosto, pero no te preocupes.
1: Ahí viene agosto.
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0: Junto al Walmart nuevo, frente a la ley.
2: Rolando,
0: ahí vamos a vivir tú y yo.
2: Rolando, te dije enfrente, la tiendita azul, la nueva. No.
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2: Cóbrenle por favor la factura al señor.
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28: Continuamos con el programa, Hernán.
29: Gracias por enviar sus mensajes de WhatsApp al 691-371-897.
28: Son las 8:38.
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29: 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No, a mí pásame el pan, tú quédate con la fruta, pásame el pan.
28: Ay.
29: No, mentira, no, sí, pásamelo porque quiero
30: que saquen la. Ya le echó los ojos al pan, sí, Rolando Arenas, sí. Ya lo vi, pero qué cosa tan deliciosa.
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31: La cesta está bien mona. Mira, ve qué chula.
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28: Nomás no si es el pan, Popín.
31: Hola, sí. Pero si hola. Por eso voy a agarrar primero yo.
28: Oye,
29: aquí les debo decir una cosa.
28: Oye, ¿tú que no tienes marido?
30: Sí, gracias. Sí tengo.
29: Oye, ¿y quién crees que paga?
30: ¿Y qué?
28: Sí, dice, voy a venirme con mis amigas.
30: ¿Tú crees
28: amigas,
30: que se me
28: dice,
30: puede olvidar que tengo marido si él es el que me presta su tarjeta?
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31: Le
29: de...
31: pasas al señor para que no.
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31: No me arruines el desayuno, por favor, Rolando, puras notas bonitas.
28: Ah, no, claro que te va. Puras, pues lo siento, bonitas. Porque te voy a hablar de lo que pasa en el mundo.
31: ¿Vas a proteger a Morena otra vez?
29: y en este momento regresamos al 89.7. Gracias, amiguitos, por estar con nosotros. Y antes de comentar con la siguiente parte, quiero mandar mi más sentido pésame a mis primos. Falleció ayer mi tío Ángel Mario Tirado Lizárraga, maestro, profesor, padre de familia, obviamente. Y les mando un fuerte, muy fuerte abrazo a Paola, a Diego, a Mario, a mi tía Perla. Y bueno, obviamente que mi mamá, a toda la familia. Descanse en paz, Ángel Mario Tirado Lizárraga.
30: Y que la luz brille para siempre.
28: Descanse en paz, Ángel Mario.
30: A la casa celestial.
29: Y por otro lado, tuve ayer me llegó una carta para hacer uso del derecho de las audiencias.
30: Yo pensé que una carta para Rolando Arenas.
31: Porque no pasó por mi filtro.
29: Ah, por eso, quieren hacerte llegar, dice Hernán, buenos días, en unas horas iré a las oficinas de Promomedios Mazatlán para presentar una carta dirigida al defensor de las audiencias, que en este caso es Rodolfo Popín Alvarado. Con queja para exigir las declaraciones que se dieron en mi contra el día 13 de agosto por parte del mismo ciudadano Rodolfo Alvarado, mejor conocido como Popín, en el programa de La Chorcha. Atentamente, el ciudadano José Luis Holguín.
31: Bueno, que vaya en horario de comida.
29: ¿Por qué?
31: Porque no vaya a estar.
29: Oye, mira, ay, te mata. Está diciendo él que las audiencias que no eres derecho...
28: Que no eres el encargado.
31: Que deje ahí la carpetita, pues al rato. Nosotros le llamamos. Él no va a recibir trato especial.
28: No, pero ayer lo agrediste.
31: Aparte, yo sería incapaz de cometer una falta.
28: Le dijiste que era un mantenido ayer. Ya se te olvidó.
31: Yo no dije que era un mantenido.
30: Fíjate, nunca dijo que era un mantenido.
31: Fíjate nada más que dije. Ni siquiera hablé de Holguín. Hablé de...
29: De un acapulqueño.
28: De un acapulqueño.
31: De la madre de sus hijos que sacó adelante ella. Fue lo único que dije. Yo ni siquiera mencioné.
28: Que porque no servía para nada. Eso es lo que estabas diciendo ayer.
31: ¿Y la mentira?
28: Si no la recibes tú, yo voy a recibir la carta.
31: ¿Y la mentira dónde está?
28: ¿Qué pasas?
29: Ah, bueno, entonces, ciudadano Holguín, te esperamos la carta. Si Popino te la recibe, en su representación, señor Arenas Estrada la va a recibir.
28: Oye, y ayer, la verdad, voy a hablar de la violencia. Popino le gusta. Fíjate que apareció una amante en Culiacán, aparentemente firmada por... Iván Archibaldo, el hijo del Chapo, donde se está quejando de un miembro de la defensa de Felipe de Jesús Hernández, se está quejando de que le dio $100,000 porque
29: y mensualidades.
28: Y mensualidades también le está dando para que atienda los problemas con los gente del Mayo.
29: Para haberse favorecido por...
28: Sí. Y que no lo está haciendo, la verdad, eso me parece escandaloso. Y además poner el nombre de la persona me parece muy escandaloso en Culiacán, que no sé si eso la firmaría Iván Archibaldo. O sea, la verdad es que la manta inmediatamente desapareció.
29: Así es, pues es una manta, no, con todas las reservas, ¿no? Tendrían que estar.
31: Sí. Pues sí, sí es delicado, Rolando. Mejor cambiamos de tema.
28: ¿Pero por qué cambiamos de tema? ¿Por qué me das el cortón?
31: A ver, habla tú, yo no voy a exponerme por un tema, Rolando.
28: No, pero es el hecho de que aparezca una manta, Elenda.
30: Sí. Sumamente delicado el tema, mi querido Rolando, porque no hay forma de corroborar realmente el origen. Y bueno, pues sí, la verdad es que el tema es muy escabroso. Y necesitamos ir con respeto hacia una situación que verdaderamente...
28: Muy desesperante. Desesperante. Sí.
29: Adelante, señor.
28: Oye, y en Colombia, la verdad, a los topos, que son dos, hay dos topos. Uno...
29: Topo Azteca y los otros...
28: los topos aztecas y los otros topos, sí. Resulta que los topos aztecas van y hacen su chamba sin permiso, porque ellos no son de la política, son
30: no son institución gubernamental, sí,
29: son de la Armada.
30: Son personas civiles.
28: Entonces allá los quiso agredir un periodista.
29: Le quise poner un 4 por un periodista, ¿no? Que quiso justificar el que no los hayan dejado entrar. Usted tiene permiso, y el dirigente de los topos aztecas dijo, usted me quiere poner un 4, yo no soy político, yo soy una persona que, palabra más, palabra menos, pues asiste en las situaciones de desastre, y él quería seguir insistiendo y le colgó.
28: Y le colgó, la verdad, mucha gente lo aplaudió por colgarle, porque son gente que no está buscando el reconocimiento político, y van a ayudar.
31: Dime cuántos nombres de topos conoces. ¿Conoces tú?
30: Además,
28: yo siempre conozco los dos. Sabía que en Venezuela había dos.
29: Como persona, ya. Sí. El líder de los topos.
30: Ahora, o sea, te voy a decir una
31: nunca
30: cosa.
31: Nunca figurado, pues.
30: Me llama mucho la atención que le estén pidiendo una certificación, si es reconocido a nivel internacional, la capacidad tan inmensa que tienen los topos mexicanos de hacer que las personas sobrevivientes tengan más posibilidades.
31: Te voy a decir cuál es el problema. No es el problema, el trasfondo. Quieren nada más reconocer al gobierno de Israel. Eso es todo. Quieren bloquear todos los para que la ayuda certificada que venga de El Salvador, de Israel, de Estados Unidos, que son los del bloque de las Américas o el escudo de las Américas, para darle
28: entonces
31: relevancia.
28: Entonces está protegiendo a Espriella que vayan esos
31: países. Eso es, Rolando, eso es todo nada más.
30: Es el
31: quieren,
30: origen.
31: El origen es de que Abelardo de la Espriella quiere que los colombianos solo vean
30: o solo agradezcan
31: al Estado falso de Israel. Y
28: pero si no los puede, no puede ver al mundo a Israel. No, el mundo está en contra de Israel por todo lo que ha hecho.
31: Precisamente quieren lavar la imagen del Estado de Israel a través de esta ayuda. Qué casualidad.
28: A ver, Glenda. No, o sea, tú no estás en contra de Israel.
30: No, te estoy diciendo que tú dijiste todo el mundo. Sí. Y te dije yo, casi todo el mundo, porque Colombia está demostrando que no.
28: Es que
30: pues.
28: Eso es otra cosa. No.
31: Relájate, Rolando, desayuna tranquilo.
30: Sí, cómete la frutita para que se te baje.
31: Todo es esto, Rolando, porque quieren manejar la narrativa de que el Estado de Israel. Qué casualidad de que ha habido catástrofes hace como más de 20 años y México siempre ha ayudado sin ver la nación.
29: Ni colores de
31: bandera, ni partido, ni nada. Y ahora resulta que no están certificados. Más que los únicos que están certificados son lo que manda Israel, lo que manda Estados Unidos, lo que manda El Salvador.
30: Ahora sí que habráse visto.
29: Y hay que pagarles la certificación a ellos.
31: Claro.
29: Ellos son los únicos que pueden certificar.
31: Sí, o sea, ¿no te parece ilógico que un presidente recién electo niegue la ayuda humanitaria?
28: La ayuda.
31: Es absurdo. Aquí hasta tenemos series. Cada minuto cuenta, y las primeras 24 horas son muy importantes, son cruciales, gracias, para la detección de personas aún con vida.
30: Sí, ahora te voy a decir algo, no solamente es la actividad que ellos pueden desarrollar y que salvan vidas, también cómo pueden hacer que otras personas, ciudadanos comunes, estén asistidos para que puedan ayudar. No nada más es la ayuda que ellos pueden brindar,
29: también coordinan.
30: La información que pueden y la coordinación que pueden propagar en el mismo país para que otras personas se conviertan en salvadores.
31: Estamos viendo la penetración del Estado israelí en Latinoamérica. Por eso es el miedo que le tengo a la ultraderecha que aquí está en México promocionando y golpeteando al gobierno. Tienes todo el derecho de estar en contra de Morena, pero hay un trasfondo y quieren introducir el Estado de Israel aquí en México. Ya lo hicieron en Argentina, ya lo hicieron en Perú, ya lo hicieron en Colombia. Y agárrate.
28: ¿Cómo me dijiste que estaba el dólar en Argentina? Ahorita que me haces las comparaciones.
31: Bueno, te estaba haciendo una comparación.
30: Pero no te puso atención porque estaba con el pan.
31: Sí, estaba con el pan.
28: A ver, explícame.
31: Cuando ganó Milei, Javier Milei, las elecciones en Argentina, un dólar eran 400 pesos argentinos. Un dólar, 400 pesos argentinos.
28: Hace tres años.
31: Él, por decretazo, se devaluó al doble. ¿Qué quiere decir? Un dólar eran 800 pesos argentinos. ¿Por qué? Para proteger a los inversionistas con moneda de dólares que compraran más en territorio argentino.
29: Para decirle, Argentina está vara, invítale aquí, vara.
31: Abarató, o sea, devaluó para abaratar a Argentina y que estos corporativos internacionales...
29: La vieja confiable.
28: Y de ahorita, ¿cómo está el dólar?
31: Que, fíjate nada más, por decretazo, un dólar pasó de 400 pesos argentinos a 800.
29: Al doble.
31: Al doble de un fregazo, Rolando.
29: Decretazo.
31: Ahorita, después de 3 años, un dólar es igual a 1,500
28: Dios mío.
31: Pesos argentinos. Ahora
28: o
31: te
28: sea,
31: voy
28: 200%
29: poner...
28: más.
29: Más de 400%.
31: Ahora, 400%. Ahí se va, Rolando. Imagínate que Claudia Sheinbaum Pardo, la presidenta constitucional de los Estados
28: ¡ay,
31: Unidos.
28: ¡Ay, párale!
31: El dólar estaba en 20 cuando lo recibió. Cuando sí. Claudia lo recibió, el dólar estaba en 20. Al primer mes, por decretazo, lo sube a 40 pesos. Fíjate nada más, por decretazo, para devaluar el peso, imagínate que lo haya puesto al...
29: Y esto estuviera 120.
31: Pesos. Ahorita estuviera 120 pesos el dólar, Roland.
28: ¡Qué barbaridad!
31: No, 160.
29: 160.
31: Sí, 160.
28: ¡Qué barbaridad! Embargo, y ahorita está el dólar a 17 pesos. Estuvo ayer a 16 y
29: fracción. En la mañana estuvo a 16.98.
28: Ay, no, la verdad... ¿Qué cosa?
31: Fíjate nada más para que veas, para que sigas votando por la derecha, para que sigas levantándole el brazo a Ricardo Salinas
28: Pliego. Me caes gordo, no te soporto.
31: Date una idea, Rolando.
29: Y llegando a eso, porque sí hay que recordárselo, porque es la misma gente de clase media o la gente pobre que está votando por estos energúmenos, el Spri le sacaron un video en cuando dijo, jamás voy a quitar la pensión para adultos mayores, jamás lo voy a hacer. 3 doritos después, no lleva ni la semana, y ya dijo que era insostenible la pensión para adultos mayores. ¿Y qué nos hacen estos nados sincronizados? Esa famosa lista que mostró nuestro María Alcalde, convencernos a nosotros mismos que la situación económica del país está tan jodida, ¿sabes por qué? Por culpa de los programas sociales. Eso así es lo que nos tiene jodidos.
31: Y
29: no es la corrupción.
31: Y necesitamos intervención.
29: No es la
31: extranjera.
29: Falta de igualdad. Y necesitamos que alguien venga y nos preste dinero, que nos digan de fuera.
31: Por eso, fuera máscaras. A mí no me molestó que Luisa María Alcalde haya señalado a todos esos hipócritas.
28: No, la verdad, qué inquietante es ese asunto.
31: A esos pachos. A esas plumas disfrazadas de periodismo, a esos sicarios de la información.
29: Y pues, rapidito un resumen de la Casa de los Famosos. ¿Qué pasó ayer, Glenda?
30: Rápidamente, el día de ayer por la salvación compitieron todos los que estaban nominados, los 7 nominados participaron. Al final, quienes van a enfrentar a Brianda va a ser...
28: ¿Tuvieron salvación Moisés, los ganadores? ¿Tuvieron salvación o no tuvieron?
30: No, lo que pasa es que se van a enfrentar el día de hoy. Recuerda que a la que está ahí como líder es Brianda. Y se van a enfrentar Gema y Moisés para ir por la salvación. Quien gane de todos ellos tiene el derecho, si es nominado, a autosalvarse o bien salvar a uno de los compañeros que están en la tabla.
28: Que la verdad, Moisés se ha ganado el odio de toda la gente porque ayer escupió a Massad. Sí, la verdad, se ha ganado el odio de...
30: Y fíjate que en la cena de nominados...
29: Lo ha de haber agarrado ¿cómo se llama? La jefa, y le dijo, hijo, necesitamos show.
30: Exacto.
29: Tú vas a ser el villano ahora.
30: Okay. Oye, también metieron a Mariana con la intención y está muy sobrada Mariana.
29: Se le nota.
30: Está muy exagerada. Se le nota que le dieron órdenes y que está con mucha ansiedad porque no sabe por dónde meter la jiribilla. El primero que le está cachando las bolas y se las regresa y le da en la cara, la verdad, es Aldo, que el día de ayer empezó ya a contar algo personal. Aldo. Y que le dijo, ya, dime el final, rápido, ya.
29: Me acordé, te iba a mandar. Al final,
30: ya, lo que es el final, ya,
29: contó una historia, y entonces llegué yo, abrió la puerta, y lo que le
30: dije, ya, dime el final, la trae, pero ahora que sí, como
29: dice, termina la historia.
28: Oye, ayer habló de Kenia Oz, ¿no? Dijo que era
29: le echa muchas flores.
28: Sí, que era una mujer muy chingona, muy bonita, la verdad. Le preguntaron de Peso Pluma y mejor no quiso opinar.
29: Bueno, eso fue ayer, hace como 4 días. Lo que ayer le dijo también a Mariana. Sí. Hija, vienes llegando apenas.
30: Sí, porque Mariana empezó a decir, oye, estoy pensando que, se refería a Flor, que esta muchacha, pues fíjense que no, como que no quiere ser equipo, que quiere mandar. Hija, vas llegando, le dijo, y saliste. Exactamente. Y yo creo que le va a tocar la próxima semana que la nominen definitivamente.
29: Gracias, sí. Amiguitos, gracias por estar en nuestras redes sociales. Y continuamos en el 89.7. No, hombre, ¿qué tal el pan, Rolando?
28: Ay, qué exquisito, la verdad. Y la frutita está exquisita.
31: Ese pan sí le gusta al señor, ¿verdad?
29: Sí, le gusta el pan, que lo hagan aquí mismo, horneado, calientito, delicioso. 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
30: Mi
29: la fruta fresca.
30: Está delicioso.
29: Le das un shot, pero tú, a ti te dieron verde.
30: Sí,
29: también.
30: A mí también me trajeron verde.
29: ¿Por qué linda, no me le trajeron del cubo
30: verde, Orlando? Ni modo, son las
28: ¿y nosotros?
30: De ser... Ni modo, las ventajas de ser bonita.
29: Y aquí, no hombre, Orlando, deja todos los desayunos que ya hemos mencionado, las pizzas, imagínate, y lo mejor, te transportan hasta Italia, disfruta la margarita, la mar y tierra, que son con mariscos frescos, la napolitana, y lo mejor, Orlando, y Popín y Glenda, compras dos pizzas y te regalan la botella de vino.
30: Grandioso, entonces para mí, para mi familia, me parece muy bien.
28: Milagro que mencionaste la familia.
31: O las amigas.
30: Que es, la pasaríamos mejor, ¿verdad? La copita de vino con la novia.
29: Botella de vino, no es copita de vino. Botella de vino.
30: O sea que no me voy a tomar una copita, van a ser varias.
28: No voy a saber. ¿Te vas a emborrachar o qué?
30: No voy a saber ni de mí, voy a andar a gusto.
29: A un auténtico paraíso. 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Entre palmeras, campo de golf, donde volteas es verde, enfrente es azul
30: las
29: por el mar.
30: Fotos para las redes sociales con mis amigas, que padre.
29: Que ahorita no sabes dónde comienza el mar y dónde está el cielo porque se ve todo azul completamente.
30: Se funden.
29: Y aparte

0: 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Bichi, puedes andar ahí, Rolando.
1: Ay, qué
2: no,
1: padre.
2: Rolando, no andes haciendo
3: ¿oíste,
2: eso?
3: Popín?
4: Sí, claro.
0: Tienes permiso, ya pregunté yo, me dijeron, sí, adelantito váyase usted y haga lo que quiera.
2: Pero Rolando, no lo vayas a hacer, ¿eh?
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14: 9:05. Continuamos con el programa, hermano.
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1: Oye, ayer les decía que encontraron a uno de los adolescentes que se llevaron de Jalisco, que lo encontraron en Michoacán, ¿te acuerdas?
2: Sí,
1: ¿no?
2: Nos
1: que
2: contaste.
1: ya se lo reportaron a la
2: noticia,
1: familia. Ajá. Sí, no explicó cómo lo encontraron, pero pues ya lo regresaron a su familia. Y hoy la Fiscalía de Jalisco dice que los otros tres más están en Sinaloa. Que están
3: ubicados o secuestrados.
1: No, que resulta que los teléfonos les dieron la dirección de Sinaloa.
3: Sí,
1: y están buscándolos aquí en el estado.
2: Okay. Esperemos que pronto esto tenga un buen final.
1: Pues esperemos que pronto.
3: Oye, Rolando, ¿y la noticia? ¿No la has dicho?
0: ¿Qué?
3: Los Tigres del Norte van a estar en la semifinal de México Canta.
1: ¡Ándale!
0: ¿En Mazatlán?
3: No, ojalá.
2: Yo dije lo mismo.
1: A ver.
2: O sea,
1: yo pensé que aquí.
0: Porque... Yo también.
3: No. Bueno, ahí te va. Es que no me dejas hablar, Rolando. Tienes hablando de violencia toda la hora.
1: ¡Ay!
3: Bueno.
0: De las buenas noticias no habla.
3: De las buenas. Bueno, resulta y resalta que esta mañana la presidenta constitucional de los Estados Unidos, la comandante suprema de las Fuerzas Armadas.
1: Ya.
3: El 23 de agosto, una de las semifinales va a ser en el Orpheum Theater en Los Ángeles.
0: Porque y también participan los latinos, ¿no?
3: Participan
0: los mexicanos que viven allá.
3: Americanos. Y allá van a estar los Tigres del Norte y la industria, la cámara, no, de la radio y televisión le va a dar un homenaje por toda la trayectoria a los Tigres del Norte.
2: Nada más y nada menos que los embajadores de la música norteña, los de Rosa Morada, Sinaloa, orgullo de esta tierra, que fíjate, han sido grandes voceros y defensores de los migrantes, ¿eh? En Estados Unidos siempre se han distinguido por eso, porque le cantan al sueño americano.
0: Entonces, la tabla de oro.
2: Creo que
1: era
2: magnífico.
1: Cuando cantaban canciones que eran fuertes, pero eran canciones muy decentes. Ahorita el Natanael Cano canta espantoso. Espantoso canta.
2: Pero ¿cómo vas a comparar a los Tigres del Norte, su majestad? Los Tigres
1: ¿cómo
2: del
1: vas
2: norte
1: a compararlos,
2: con
1: Popín?
3: No está comparando.
1: El Natanael Cano vale cero.
3: Es que tú estás equivocada, estás comparando. No se trata de comparar, se trata de ceder la corona.
1: A Natanael Cano, Dios me... Ese es lo último.
2: Dios me libre de cederle esa corona.
3: De los Tigres del Norte, a Nata Dios.
1: Ay, bueno.
3: De los Tigres del Norte.
1: ¡Párale!
0: Comenzamos con nuestra entrevista. Usted me dice cuando...
3: No, perdón. Antes de en lo que se acomodan, si el 23 de agosto, que va a ser en Los Ángeles, la final, los Tigres del Norte, esperemos que la segunda semifinal, que va a ser aquí,
0: en
3: el Teatro Ángela Peralta, ojalá me pusieran atención todos mis compañeros, en el Ángela Peralta, ojalá que traigan a un bandero igual.
2: Oye, la madre de todas las bandas, ¿por qué no?
3: Que es creo que el 30 o 31 de agosto aquí en Mazatlán. Pues ojalá que...
1: Oye, hay boletos a la venta, Popín, es lo que me quedé pensando.
3: No sabemos todavía,
1: El lunes nos trae toda la información.
3: Yo le solicité al Instituto de Cultura, porque seguramente el Instituto de Cultura va a organizarlo. Le levanté la manita y le dije yo, si tienes un boleto para cubrir el evento, porque seamos honestos,
2: no, no
3: yo
2: me
3: sido,
2: podrás
3: fíjate,
2: ayudar para que
3: seamos
2: también
3: honestos,
2: me
3: yo he sido la única persona que
1: sí,
3: en medios
1: la única
3: de comunicación aquí en Mazatlán que hablo de México Canta. Sí,
1: es la única persona.
3: Desafortunado que no me inviten,
0: Sí. Pues sí, ahora sí podemos comenzar, Popín.
3: No, claro que sí. Sí. Claro que sí.
0: Y en este momento iniciamos transmisiones a través de nuestras redes sociales. Ya estamos activos aquí, Popín, desde Estrella
3: sí.
0: del Mar.
3: 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Bienvenidos a Paloma.
0: Paloma, buenos días.
3: No.
0: El restaurante
3: Paloma de Estrella del Mar. Se encuentra con nosotros Gaby. 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Gaby, muy buenos días, ¿cómo estás?
4: Hola a todos, buenos días. Qué bueno que otra vez los tenemos por acá de vuelta. 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
3: Reservo para este fin de semana y me llevo dos buffets del domingo, ¿verdad?
2: Que mis amigas estén oyendo, Rolando.
6: ¿Y qué te llegó?
1: Tu marido es que esté oyendo, no tus amigas.
3: Se trata de diversión, señor.
6: Ah, hombre, oye, papi, ¿qué vas a disfrutar?
3: Bueno, en esta ocasión el chef nos preparó unos chilaquiles divorciados. Son chilaquiles de verdes y chilaquiles rojos con sus frijolitos refritos.
6: Órale, Gaby, pero ¿vas a mencionar algo? Sí, perfecto. Saúl, muchas gracias.
3: Muchas gracias. Y reafirmar la invitación a los que nos están viendo allá en nuestras redes sociales.
6: Sí, saludos a nuestros amigos.
3: Saludos, recuerden, pueden venir acá al buffet, que es el domingo, uh-huh. 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
2: Yo quiero pizzas.
6: Sí, es 2 pizzas.
1: No, ay. Yo el domingo me vengo con mi familia, la verdad.
2: También el domingo me puedo.
1: Con mi familia, Glenda, no con mis amigas.
2: Pero vamos a pasarle.
3: Bueno, me preparan una silla y un espacio para un perrito.
1: Ay, oh. Sí, claro que voy a tener el Pecas.
3: ¿Va a venir el Pecas?
1: Sí, no? Claro.
3: Está bien.
6: Gracias, amigos. Esto es Estrella del Mar. Y el WhatsApp de La Chorcha, 691-371-897.
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0: 28 minutos.
1: Corregiste hablando. Si él dice que son las 9:38, son 9:38. Son...
2: Arrasa, me da otro golpe para cerrar la semana.
0: Ay, no. Ay, te pasas, Popín.
2: ¿Me pegaste o no me pegaste?
0: No, te di un...
2: ¿Sí o no?
0: Te suavizaste.
3: Correctivo,
0: nada más.
1: Y gracias a eso, el hombre que se ha formado, el carácter que tiene.
2: Los correctivos físicos.
0: ¿Y cómo has cambiado, dime?
1: Para bien.
0: Para bien has cambiado.
2: Mañana, el lunes viene a conciliación y arbitraje, vas a ver.
1: Y es que nos agarraste, Rolando, en el mero... Ay, qué des... Uy, ¿a ti te tocaron hot cakes?
3: Me tocaron los hot cakes con
2: fruta. ¿Y quién le tocó los hot cakes a Glenda?
3: No, que me tocaron a mí.
2: Ah.
3: Que me tocaron.
1: Y con esponjosos, parecen colchoncitos.
3: Deliciosos están, además, mi juguito verde, mi juguito de naranja, mi café, mi fruta. No sé a cuál irle mejor para decirte que está mejor de todo. ¿A ti qué te tocó?
2: A los venados, Vele.
3: ¿Así? No, ya me maría. Oye, mejor a los Dodgers.
0: ¿Y por qué a ti te dieron este...
1: Jugo verde
0: y a mí no?
3: Las ventajas de ser bonita. Eso es todo.
1: Así es, el jugo de naranja delicioso.
0: La persona que se ganó el premio Carolina.
2: Carolina
0: González.
2: Sí, lo que pasa es de que Gaby soltó una promoción a los... Gente de buen gusto de la chorcha que la escucha, que si tú reservabas un fin de semana de sábado para domingo, tenías dos buffets de domingo, perdón.
0: Órale.
2: Y la ganadora fue
0: Carolina González.
1: Hoy le dieron dos buffets. ¡Ay, qué padre! 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
1: Oye, ¿sí? 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
3: Oigan, me voy a tomar la palabra un minutito porque saben una cosa, mi sobrina y ahijada María del Mar Hernández Victorino está de manteles largos el día de hoy, es mi reina preciosa, es un ser extraordinario que deseo que mantenga su esencia y que cumpla muchos, pero muchos años más. Preciosa, Dios te bendiga.
0: Felicidades.
1: Muchas felicidades.
3: Gracias.
0: Oye, Nani, a ver, platíquenme, ¿qué hizo ayer la loca de la Telles?
3: Ay, Dios mío, Rolando Arenas.
2: No conozco yo a ninguna loca
0: de
2: Telles.
0: A la loca de
2: ¿te refieres
0: en el Senado?
2: A la senadora.
0: Lilia, esa misma, la loca de la Telles.
2: María del Carmen Lili Telles, la senadora.
0: Esa misma.
2: Senadora constitucional.
0: Ay, ay, ay.
2: Senadora que puso tu presidente.
0: Sí.
2: Andrés Manuel López Obrador,
0: sí,
2: ya
0: la,
2: se te olvidó.
0: Desgraciadamente la puso él.
1: Y bueno, pues es que está a los 100 años, los festejos que tienen en Cuba, los 100 años de Fidel Castro, y bueno, ella pidió que en la Cámara del Senado dar un minuto de silencio por las víctimas del comunismo en Cuba. Pues tan ridícula la propuesta que ni los mismos panistas votaron, que si estaban de acuerdo en otorgar un minuto de silencio.
0: Órale, no, pues acuerdo, ¿qué hicieron?
1: No la pelaron.
0: Ni la pelaron.
1: El ridículo hizo como siempre.
2: Ay, sí, te ando buscando exactamente lo que dijo, pero eso fue básicamente.
0: O sea, ni la pelaron, pues yo creo que ya ni la pelan, ¿no?
1: Ya lo vimos.
0: Es que está zafada, está loca.
1: Los mismos panistas ni siquiera la respaldaron. No, sí. La respaldaron esta
0: y vocación. Aunque se enojen ustedes y
2: no,
0: está loca. Aunque la defiendan.
2: Nadie está defendiendo a Lili Téllez.
3: No la defendemos, nada más decimos que la falta de respeto al llamarla de esa manera.
0: Pues ni modo.
3: No es correcta.
0: Sí, ni modo. Oye, y ayer
3: nada de ni modo, no le faltas el respeto.
2: Puedes respetar a una mujer, nada más eso te está pidiendo.
0: No, mujer, a él lo siento.
3: ¿No te parecen muy aberrantes cuando le ponen apodos groseros a cualquiera de los funcionarios? Es más, a la presidenta misma cuando
2: si
3: le ponen,
2: alguien,
3: ¿no te parece feo?
2: Si alguien le dice viejito al Andrés Manuel o Changoleón.
0: Ah, yo me enojo.
2: Ah, no, pues no.
3: Ahí está.
2: Yo no te voy
0: fíjate
2: a defender.
0: Que el topo mayor tiene 80 años y está entero el señor, la verdad, yo lo respeto muchísimo.
2: Se trata de apodos.
3: Hay que respetar a todos.
0: No, pero a la loca no la respeto.
3: Ah, bueno. No tendrías que hacerlo.
2: No pidas respeto cuando te ofendan a tu presidente.
0: Ay, bueno.
2: O cuando te defiendan a tu roñona.
0: Ay, ya.
2: ¿Verdad que no te gusta?
0: No me gusta.
2: A nadie le debes de poner apodos.
0: En fin, sigue siendo la loca, aunque ustedes me den explicaciones.
3: Ay, a ver, ¿qué te parece que le diga? Sigue siendo el Changoleón.
0: Ay, no.
3: Ah, ya ves, no está bonito, no está padre.
0: Bueno, cambiando de tema.
3: Está bien, cambiemos pues.
0: Ayer fue Día de los Zurdos, que no lo dijo Aline Milagro, pero...
2: Porque no vino a lo mejor.
0: Ah, pues sí, cierto, que no vino.
2: Será ese pequeñísimo
3: detalle. Porque ayer vine yo.
0: Sí, la verdad, me quedé pensando en uno de cada ocho habitantes de la tierra es zurdo. Y te quedas pensando, los zurdos tienen esa mentalidad tan amplia.
3: Te voy a contar una pequeña historia personal. Sí. Yo nací siendo zurda, pero tuve una maestra en la primaria, mi querida maestra Teresa Avitia Rendón, que me decía que yo no, esas eran sus palabras, ¿no? En aquel entonces me decía, una niña tan bonita no puede ser zurdo. ¿Y sabes qué hacía? Con una venda de las...
2: Ay, no,
3: me la amarraba la mano atrás.
2: Glenda.
3: Y me enseñaron a escribir con la derecha. Entonces, cuando hago cosas como, por ejemplo, con la zurda, cuando lavo la ropa o algo, lo hago con la zurda. Si quiero dar un golpe, le doy con más fuerza. Entonces, en aquellos tiempos, era como una aberración ser zurdo. Entonces, con el tiempo, obviamente, ya hoy existen manoplas para los chicos que juegan béisbol. Ya hay muchos aditamentos, libretas para zurdos, pupitres para zurdos.
0: Y en realidad,
3: pero son tan
0: inteligentes los niños, porque a mí yo me quedo pensando.
2: Bueno, la inteligencia
3: no tiene
2: absolutamente
3: nada
2: que ver con la
3: eso.
2: Habilidad.
3: No.
2: Una habilidad, y te doy por válido que piensen de una manera diferente por la manera en la que.
3: Por el hemisferio con el que trabajan.
0: Exacto, pero qué curioso, ¿no? Que los niños salgan con esa tendencia. Qué curioso.
3: Sí. Pues es nada más cuestión
2: de lo más normal.
3: Lo más que normal.
2: Sí, y yo sé que la Glenda lo recuerda con.
3: Yo lo recuerdo porque sé yo, ¿cómo me podían hacer eso? O sea, sí. ¿cómo? Digo,
0: no,
3: finalmente,
0: mal, Glenda,
3: al final me enseñaron a hacerlo con los. Pero sí, verdaderamente era agresivo que te dijeran que por eso no debías hacer.
0: Y yo, mi nieto es zurdo, y la verdad, pues a mí me causa curiosidad por qué los niños nacen
3: zurdos. Muchos de los deportistas dicen que tienen más habilidad,
0: sí,
3: y más fuerza.
0: Estaba leyendo Messi. Zurdo.
3: Messi es zurdo.
1: Y Milei tanto que les echa, le dice zurdo de mierda.
2: Creo que Claudia, creo que la presidenta también es zurda. Creo que la presidenta también es zurda. Sí.
0: Tenías que meterla a la presidenta.
2: Tú metiste a la Lili
3: Téllez. Y Lili Téllez también.
1: Y creo que Lili Téllez es zurda.
0: Sí.
2: No tiene nada de malo.
0: Pues, me llamó la atención.
2: Fíjate
0: el día de los
2: zurdos. Los derechos, preocúpate por lo que hacen los derechos. Eso sí es preocupante.
0: Ay, ojalá y no me toque ver que el país se convierte en la derecha.
1: No, se refiere a los diestros, a los que manejan la mano derecha.
2: Dice, hace falta autos para zurdos. Pues en Tailandia.
0: Hay autos para
2: fíjate,
0: zurdos.
2: En Japón. Rapidito.
1: Por el marido, por los ingleses en su momento.
2: En Tailandia yo le sufrí mucho, yo me mareaba mucho en los vehículos. Porque no solo el volante está del otro lado, del lado derecho,
0: sí, en muchos
2: sino
0: países.
2: Manejas por el lado derecho.
0: Sí.
2: Yo me mareaba mucho a tal grado de que no tenía que ver lo que estaba a mi alrededor, porque yo veía los carros que venían de frente a mí por el lado derecho.
3: Sí. Agobiante,
2: no,
3: papi.
2: Y es una cosa espantosa. Yo me mareaba, me daban ganas de vomitar, a tal grado de que venía en el celular.
3: Qué agobiante.
0: Sí. Porque andabas crudo. sí. Oye, imagínatela, no, se la pasó en Tailandia. Puro sexo, Glenda, todas las noches.
3: Claro que no. Además, él fue a viajar, a conocer otra
0: puros
3: cultura,
0: pervertidos hay en Tailandia.
3: ¿No ves cómo regresó de Zen?
2: Rolando, hay perversión en todos los países. Depende de tú qué clase.
0: Más en Tailandia.
2: ¿Qué clase de turismo es el que vas a hacer? Lo que pasa es que el león cree que todos son de su condición.
0: Ay.
2: Checa los videos que están en mis redes sociales, son todos acerca del budismo, de las enseñanzas de Siddhartha. Fui a conocer el elefante.
0: Subiste lo que quisiste nomás.
2: No, la verdad. Eso es lo que le tienen miedo los derechos de las audiencias.
0: ¿Y no fuiste a la calle del pecado?
2: Me hospedé en la calle del pecado.
0: ¡Órale!
3: Cristo vencedor.
0: Sí. Oye, las llamadas, Hernán.
1: Al 691-371-897. Amiguitos, muchas gracias por enviar sus mensajes. Y perfectamente, entiéndaseme. Y todo muy bien. Perfecto. Hernán, bueno, buenos días. ¿Ya vieron la entrevista de Maca al porro de Carlos Mancilla? Se dieron buen agarre. Sí, se dieron buen agarre.
0: ¿La de quién?
1: De Maca, la que antes estaba con
2: Maca Carriedo.
1: Maca, sí.
2: La que estaba con Adela Micha.
1: Así es. Buenos días, saludos a los hermanos envidiosos Satarain, que defienden a los Cortés, término medio. Los chefs se han redereado de ellos porque en cuanto echan la carne al asador, se la echan al plato. Al contrario, la carne con término medio sabe deliciosa. Buen día, y a Cabeza de Vaca y a Lito Moreno, ¿cuándo le quitan la visa? No, hay cuestión selectiva ya de tu país del norte. ¿Dónde puedo ver el golpe de Popín? Dice que quiere ver cómo te golpearon.
2: Lo tengo grabado, fue el lunes, fue en el minuto 120.
0: Mentiras.
2: A la hora 25, lo tengo.
0: Está inventando Popín, Glenda.
2: Lo voy a sacar, lo tengo grabado.
3: Sí. ¿Fuiste capaz de pegarle al niño de la casa?
0: No,
2: hecho,
0: no le pegué.
2: No voy a venir.
0: Fíjate, le hice así.
2: No es cierto.
0: Sí.
2: El lunes no voy a venir.
3: Yo le creo a la víctima, ¿eh?
2: Porque me voy.
3: Le creo a la víctima.
0: O sea que me crees a tan salvaje.
3: Pues no lo sé, pero yo le creo a la víctima. Lo escucho.
0: Te pasas, Popín.
3: Y si tiene una evidencia como esa,
2: sí,
3: que dice.
2: De hecho, el lunes no voy a venir porque me voy a reunir con mis abogados.
3: Exacto.
0: Ay. Oye, me llama la atención que México dice que no le va a poner aranceles a los vehículos que vende Estados Unidos. Están viendo lo del Tratado de Libre Comercio, del TECMEC, y porque la mayoría de las piezas que tienen esos vehículos son estadounidenses. Entonces dice que no le van a poner aranceles en este momento a Estados Unidos por la cuestión de los vehículos que mandan para allá. Los que hacen aquí que mandan a Estados Unidos.
3: Esos no van a tener aranceles.
0: Se me hizo curioso, ¿no? Porque Trump siempre está promoviendo los aranceles.
1: No importa qué día escuchen el programa, sí. Va a ser siempre la misma nota.
0: Sí, sí.
2: ¿Siguen defendiendo?
0: No, o sea, no defiendo a Trump.
2: Oye, largo.
0: Es que mi hijo está allá.
2: Largo se me hace noviembre para que sean las intermediarias. Y la verdad, te voy a ser sincero, yo siento que es una doble moral la que tiene Estados Unidos con lo abusivo que ha sido con Latinoamérica y con varios países. Yo siento que los demócratas son iguales.
1: Pero te lo hace más bonito.
2: Ajá, y yo siento que Yo siento que lo están dejando a Donald Trump un ratito para seguirse pues chupando todo a Latinoamérica.
0: Oye, lo que ha gastado, no puedo creer que haya gastado tanto en la guerra de Irán, que ni siquiera es su guerra.
1: Y por eso votaron por él, para que no hubiera eso.
0: O sea, eso se lo hubiera dado al pueblo mejor.
1: Eso le decían sus votantes, por eso muchos ya están decepcionados de él.
0: Sí.
1: También decían que cuando llegue Trump va a destapar todo el caso Epstein. Decían los votantes. Inocentes pensaban que cuando llegara Trump.
2: Jamás salió.
3: Imagínate que va a sacar algo en lo que él está inmerso.
1: Así es.
0: Sí, yo cuando cuentas lo de Argentina. Oye,
2: la gasolina está carísima, la inflación está carísima.
0: Sí,
2: oye, pero ahí es bronca de ellos.
3: Los huevos están carísimos.
0: Sí. No, pero allá vive mi hijo.
2: Ellos votaron por
0: Oye, cuando cuentas lo de Argentina, la verdad me da pavor. O sea, ¿cómo es posible? Ya me imagino que el dólar estuviera a 40 pesos en México. O sea, es una cosa espantosa. Es una cosa terrible.
1: Es la vieja confiable de esos gobiernos, devaluar la moneda, congelar los salarios, de cancelar los programas sociales, y lo peor es que la misma gente pobre y de clase media los
2: pone. Es la que vota por ese tipo
1: y
2: de personas.
1: Y no les echaron mentiras, les dicen que cuando lleguen, eso van a hacer. De hecho, hay una persona que entrevista a fanáticos de Milei. Y le dicen, oye, pero está cancelando los programas sociales. Eso es lo bueno, que está cancelando los programas sociales. Son el cáncer del país. Una persona pobre,
2: sí,
1: que, diciendo que los programas sociales, cuando Estados Unidos, que es primera potencia, destina más per cápita en programas sociales que México todavía, con todo y que los aumentaron. A partir del 2018, Estados Unidos nos lleva de cada día en programas sociales. Países como Dinamarca, países en Europa, destinan mucho más dinero per cápita que en México. Aún y con el aumento, todavía estamos bajos todavía. Pero para no darlos, crean una campaña los gobiernos de derecha y te hacen creer que la asistencia social es el cáncer. Por eso estamos jodidos, por la asistencia social. No porque son corruptos, no porque lavan dinero, no porque el dinero se lo sacan y los envían a paraísos fiscales, no porque las políticas son totalmente desiguales. No, el problema del país es los programas sociales. Quítenlos cuando lleguen, por favor.
2: Ni modo, Rolando.
0: Qué barbaridad. Mande.
2: Adiós tu pensión.
0: ¿Me quieres quitar la pensión?
2: Yo no, el PAN, tu partido.
1: ¿Qué tanto, Pacho, defiendes?
2: Así es, tu partido que tanto defiende tus vecinos.
1: Oye, ahorita que te mencionaba que falta mucho para noviembre, no lo dudes que va a haber algo así como lo que pasó en Ceuta. Así como que
2: van, una invasión.
1: Van a destruir el muro o la barda de México, Estados Unidos. ¿Para qué? Para que la gente vote por miedo.
2: Sí, para crear miedo.
1: ¿Quién es el partido que protege a los migrantes? Los demócratas. ¿Quién es el país que abiertamente está contra la inmigración?
2: Los republicanos.
1: Entonces, yo iba a votar por los demócratas esta vez, pero después de ver que invadieron la barda, que se la brincaron, la invasión de inmigrantes, voy a votar por los republicanos.
2: Así es, Rolando. Y aquí, Rolando, vas a decir, mil migrantes rompieron el muro.
1: ¿Te acuerdas cuando se inventaron las de las caravanas? Que Rolando, sí, todos los días las sacaba Rolando. Es una propaganda.
0: Lo saco porque veo las noticias.
2: Ya me vi en septiembre. Ajá. Vas a ver, viene la caravana desde Oaxaca.
1: Vas a ver que acercándose a las elecciones de Donald Trump van a empezar otra vez misteriosamente a aparecer las caravanas sincronizadas y Fox News la va a estar.
0: No, pero ahorita está Trump contra todos los migrantes. No está permitiendo la llegada de. Sí pasan, pero no está permitiéndolo, sí, la verdad. Y Estados Unidos está. Terrible la situación.
1: Sí, pero acuérdate que la gente no vota por inteligencia, vota por emoción. Entonces, si ahorita mucha gente ya se le volteó al Trump y quiere votar por los republicanos.
2: ¿Por qué te preocupa tanto que quebre la economía estadounidense?
0: No, por mi hijo, porque allá vive mi hijo y tu compañero. Eran compañeros y mi hijo.
2: ¿Y por qué no te preocupas?
0: Ya te olvidaste de él.
2: ¿Y por qué no te preocupas por lo que está pasando aquí en México, Rolando?
0: No, me preocupo. Pues por eso, no toda la vida.
2: Yo te veo hasta de pésame cuando das una nota estadounidense.
0: Ay.
2: Preocúpate por el Tratado de Libre Comercio.
0: Me preocupo.
2: La gasolina aquí está cara. Por los aguacates, el limón, el chile, no, ya, el pepino.
0: Sí me preocupo, Leandra. Y afortunadamente ya parece que se solucionó lo del aguacate.
2: $29.50, Rolando.
3: Ah, son 2 pesos, no importa. Sí,
2: para él. Está llorando por 2 pesos el huevo allá.
0: Oye,
2: el refresco está caro también, Rolando.
1: Buen día, Popín, deja de quejarte por el pequeño golpecito que te dio el maestro Arenas. Agradece esa muestra de cariño y ese correctivo, porque si fuera su hijo te tendría hincado en 2 corcholatas, los brazos extendidos como Cristo y cargando en cada mano piedra de 1 kilo.
0: Jamás, 3 horas, jamás haría eso. Yo a Popín lo quiero mucho.
3: Me pidió que trajera 10 corcholatas el lunes y yo no entendía por qué.
2: No, yo el lunes no vengo porque el lunes voy a estar con mis abogados.
3: Exacto.
2: Tengo una reunión a las 8.
3: Vas a saber de él, Rolando Arenas.
0: Uy, no le den ideas. Oye, me llama la atención que los del CENTE estaban toda la vida, ya ves cómo estuvieron contra el gobierno. Y ayer estaban con Claudia Sheinbaum felices. O sea, digo yo, ¿quién los entiende?
2: Lo que pasa es que son los líderes sindicales, o el líder sindical, o el que está utilizando el poder del CENTE para golpetear al gobierno.
0: 1,300 empleos van a abrir en Oaxaca del CENTE, eso, Glenda.
2: Por eso la presidenta dijo, ¿saben qué? Ya me cansé yo de estarles reuniéndome con los líderes, vamos a reunirnos ahora con las diferentes sindicatos, con los maestros directamente para ver cuál es la opinión.
0: Sí, la verdad te quedas pensando, O sea, el Cente está, estuvo
3: son durante... tratos que se hacen entre ellos.
0: No, pero la verdad me daba miedo que llegara el Mundial, Hernán, y que
1: nos habían dicho que se iba, de hecho, que iban a cancelar, pero la inauguración,
3: que se mueven entre
1: iba a
3: ellos.
1: Ser todo un desastre. El país en donde mejor
0: emocionado
1: se vivió,
0: México,
1: el país en el que mejor se vivió el Mundial fue México. Veíamos las calles desoladas en Canadá, que es un evento que ni lo sentían. En Estados Unidos, pues ya ves las agresiones de ICE.
3: Somos muy mitoteros y nos ganamos el primer lugar en
0: Alboroto. Nos ganamos el primer lugar del mundo.
1: Los Fan Fest de aquí estuvieron abarrotados totalmente.
0: Sí, fue una experiencia bastante bonita lo del Mundial. Sí.
1: Así es. Y este.
0: Oye, y ayer me llamó la atención.
3: ¿Qué cosa?
0: Que en la playa Pinitos hay un muro de concreto. Y resulta que alguien
3: no son tubos.
0: Sí, quitaron los tubos con soplete, no sé con qué, los
3: con
0: quitaron,
3: cierre,
0: sí, para tener libre un acceso para meter mesas y cosas a los pinitos.
1: Es un total libertinaje que se vive ahí, es una barbarie.
0: Es un total libertinaje.
1: Ya si de por sí ya los accesos del mero malecón, por Avenida del Mar, ya están bloqueados por las palapas. Están totalmente bloqueados los accesos. Tú como transeúnte, personas que están hospedadas en los hoteles de frente, ¿quieres bajar por los accesos? ¿Te recibe un hostes?
3: Exacto.
1: ¿Te recibe un hostes en el pleno malecón?
2: Bienvenido, ¿qué va a ordenar? No, yo voy a pasar
3: no,
2: nada
3: no,
2: más.
3: No, es que no puede.
1: Pero como turista, que tú no eres de Mazatlán, obviamente, ¿crees que estás obligado a consumir?
3: Así es.
1: ¿Te asustan?
0: ¿Pero por qué prefieren la playa Pinitos? Es agradable ahí, Popín.
3: Era un lugar muy agradable.
2: Por libertad, Rolando, o sea, no hay ningún motivo, o sea, el motivo que sea, si yo quiero ir a Playa Pinitos o a Playa Cerritos, yo tengo que tener la libertad de acceso, de acceder, Rolando, me guste o no me guste, o le guste más a la vecina, el libre acceso.
1: Y esa famosa campaña que hubo sobre los los que venden rentan sillas.
0: Un día nomás duró.
1: Fue para los irregulares nada más. Y para defender a los que tenían permiso.
0: Un día duró la campaña esa.
1: Era contra los irregulares. Pero si tú te arreglas y sacas el permiso, puedes hacer el desmadre que tú quieras.
3: Puedes adueñarte de la playa.
1: Puedes adueñarte de la playa nomás pagando, ¿no? Nomás
2: mira,
1: pagando.
2: Ya vámonos, Rolando.
0: ¿Cómo que vámonos?
2: Ya vámonos. Sí. Ya me enojé.
0: Sí, la verdad, no se vale que
1: hayan se va a rescatar
0: quitado el muro.
1: Malecón, ¿cuándo se va a rescatar
0: que
1: Playa Cerrito?
0: Que lo hayan quitado.
1: Pinitos, ya hasta rebanaron el barandal para que entren carretas, para que entren ay, no, Rolando, para que entren.
3: Además de que era un lugar muy lindo para irse a bañar en familia, ahora está invadido. Esa es la palabra correcta, está invadido.
2: Es
3: por
2: que
3: gente
2: el ayuntamiento
3: que además deja muy sucio.
2: Prácticamente está secuestrado por los vendedores ambulantes. Oye, ¿qué es eso de estacionarse en la Sánchez Taboada?
1: Ese estacionamiento de
2: parque. O sea, ¿cómo es posible que
1: en el Asta Banderas se estacionan?
2: Sí, y se encadenan.
1: Y se encadenan en el Asta Banderas.
3: El mismo malecón.
1: Sí. Imagínate como turista, vienes bajando de los cruceros y ves.
2: Meten carretas, pues.
3: Además,
2: meten carretas.
3: Es una plaza cívica,
2: amarrada.
3: Por ley no se puede.
0: Oye,
3: hacer.
0: La verdad es que tiene que hacer algo la presidenta. El bache ese que se hizo en el malecón, ni siquiera están trabajando.
3: Es un socavón.
0: El socavón que se hizo.
1: Es que ese bache me acuerdo de como de 20, ¿no?
0: Ni siquiera están trabajando, que está esperando recursos de otro departamento. ¿Cómo la mujer mazateca así le están cambiando? Sí. O sea, no puedo creer que...
2: ¿Pero tú quieres artistas buenos en el carnaval?
0: Bueno, sí.
3: Por eso yo propongo que vengan Chuy y Lizar.
0: La verdad no sé si lo hace, si porque no está Estrella Palacios.
3: Oye, por cierto.
0: Hay que hacerle ver a Estrella Palacios todo lo que está mal en Mazatlán.
2: Perdona,
3: Estrella Palacios no está gobernando en este momento.
0: Ahí la pidió permiso por 6 meses.
3: Ya que regrese, entonces.
2: Para empezar, no grite. En segunda, es Minerva Osuna, la presidenta interina, y a ella dirígete. Con Estrella no.
0: Ay. O sea. ¿Por qué le defiendes, eh?
3: Porque no está en sus funciones.
0: No,
3: en este
0: pero
3: momento.
0: Cuatro meses y
2: con Estrellita no.
0: Haz
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3: Oye, bueno, nada más antes de que nos vayamos, permíteme un momentito, le mando un abrazo a Julio Preciado, está recién operado, le pusieron un marcapasos, habíamos dado la información de que estaba pues enfermito, ya comentó que él fue a una revisión, cada 6 meses se somete a una revisión por lo de su trasplante, se dieron cuenta que se fatigaba mucho para diferentes actividades, entró a una revisión y de inmediato tuvieron que ponerle un marcapaso para evitar una muerte súbita. Le mando un gran abrazo al gigante de la banda y deseo que se recupere.
4: Lo mejor, Julio, que te recuperes pronto.
3: Exactamente, porque recordemos que está haciendo una gira en Estados
1: Unidos.
3: Como
1: siempre tiene campaña.
4: Con los capibaras.
3: Oye, que no se llaman capibaras, Timón y Pumba.
4: Pero debería haberse capibaras.
1: Y como siempre llega la época de regreso a clases y siempre tiene campañas de regalar mochilas.
3: Exactamente, entonces un gran abrazo, que se reponga pronto y queremos que luego ande dando guerra por ahí en todos lados.
1: Pase por ahí por su casa y sea, Julio tiene un marcapaso.
3: Así lo vamos a cantar a partir de ya. Exactamente.
1: Julio, gracias a Estrella del Mar, muchísimas gracias, nos las pasamos increíble, tú también.
3: Magníficos anfitriones.
1: Imagínate venir con tu familia, venir con tus amigos, te la pasas de lo mejor.
2: Y venir solo. No necesitas de nadie, ni de nada.
4: Cállate una conquista.
2: Sé feliz tú solo, aprende.
3: Yo sí necesito venir con mi esposito, pero
4: todo es lo que te hace falta, una conquista, no. Popín.
2: Eso de andar adoptando perros de la calle para no
4: sentirme. No, alpecas, tráelo.
2: Vente solo.
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2: Deja el mundo atrás.
3: Te voy a heredar alpecas.
2: Hombre.
1: Y si lo tuyo es la comida.
2: Ya sabes con qué doctor lo voy a llevar.
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4: Y el domingo vengan el buffet de aquí.
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4: Feliz fin de semana.
3: Pásenla bonito, el lunes voy a tener que venir, me vas a tener que ver porque él va con sus abogados.
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1: Hola, ¿qué tal? Bienvenidísimos a Reconexión, 10 de la mañana con 2 minutos. Empezamos muy puntual en este viernes de rock en inglés y en español. Ya está más que listísimo nuestra aplicación de WhatsApp, pues para que pidan la rola que ustedes quieran, obviamente tiene que ser rock en inglés o en español. Al 6691-371-897, porque en punto de las 11 nos vamos a los 30 minutos de música ligada. 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Ahora sí, comencemos con buena música, porque hoy es viernes de rock en inglés y en español. ¿Y quieres que tu hijo estudie una carrera universitaria? 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Ahora sí, comenzamos con buena música, AC/DC, aquí en Reconexión por XFM.
0: Son las 10:05.

Ahí está Aerosmith, lo acabas de escuchar por XFM 89.7 en Reconexión. 10 de la mañana con 14 minutos en este viernes de rock en inglés y en español. Ya estamos a mitad de mes, a 14 de agosto. 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Seguimos con buenas recomendaciones, buena música y también información de tus artistas favoritos. Y es momento de llegar a las efemérides. Hace 31 años... Hubo una buena pelea. Estamos hablando que el 14 de agosto de 1995, es decir, hace exactamente 31 años, salió el single Country House de Blur. Esta canción fue escrita por Damon Albarn y es una sátira de la clase media y la cultura suburbana. Country House se convirtió en un gran éxito, pues, para Blur, llegando al primer lugar en las listas de éxito de Reino Unido. Pero ¿por qué fue un pleitazo esto hace 31 años? Lo que hizo que la rivalidad entre Oasis y Blur fuera tan significativa fue el lanzamiento simultáneo de Hollywood y Country House el mismo día, es decir, el 14 de agosto de 1995. Y este enfrentamiento directo se conoció como la batalla del Britpop, y los medios y el público se involucraron en esta especie de competencia, por así decirlo, para ver qué banda lideraría el movimiento musical del Britpop. La prensa británica se sumergió en esta rivalidad, retando a Oasis como la banda de los suburbios y también a Blur como la banda de Londres. Los seguidores se alinearon junto a sus respectivas bandas favoritas, creando un sentido de lealtad y rivalidad entre las dos audiencias. Y bueno, este enfrentamiento entre Hollywood y Country House llegó a un punto culminante cuando Oasis ganó en términos de ventas, pero obtuvo el segundo lugar en las listas con el single, mientras que Blur ocupó el primer lugar. Y sin embargo, a medida que pasó el tiempo, Oasis se consolidó como la banda líder del Britpop. Y esto estaba sucediendo un día como hoy, 14 de agosto de 1995. ¿Y tú que me estás escuchando, eres Team Blur o Team Oasis? Hay que poner un poco de canciones de ellos para recordar esta, pues, rivalidad que empezó precisamente un 14 de agosto, un día como hoy, pero hace 31 años, en 1995. 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

0: 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Yo me voy a más música, te quedas en Reconexión por XFM 89.7.
1: Son las 10:19.

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0: Ahí está Guns N' Roses, 10 de la mañana con 45 minutos. Ya casi nos vamos a los 30 minutos de música ligada. Y oigan, se acerca el mes patrio. De hecho, ya estamos exactamente, pues sí, a un mes de que celebremos las fiestas patrias. 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Y seguimos con más información, con buena música. 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Seguimos con más información de las efemérides, porque la verdad este día, un 14 de agosto, pues hubo muchas peleas. Ya ven que se peleó Oasis, Blur, pues ahora vayámonos hasta 1985, un 14 de agosto de ese año. Pues Michael Jackson se peleó con Paul McCartney, porque ha de cuenta que para aquellos años, en el 85, un 14 de agosto, Michael Jackson compra el catálogo de ATV Music Publishing por 48 millones de dólares, superando las ofertas de Yoko Ono y Paul McCartney. Más de 200 canciones de los Beatles estarían en dicho catálogo, y se daría la paradoja que en un par de años antes, Paul McCartney le aconsejó a Michael Jackson, que para entonces eran buenos amigos, invertir en el negocio musical. Dicha acción haría que McCartney contara la amistad y cualquier tipo de relación con el músico norteamericano, solamente porque compró las más de 200 canciones de los Beatles. Y bueno, hubo una ruptura, por así decirlo, de amigos entre Paul McCartney y Michael Jackson, y eso estaba sucediendo un día como hoy, 14 de agosto de 1985. Y tú que me estás escuchando, ¿que eres Team Michael o Team Paul? Así que hubo muchas peleas un 14 de agosto, Blur con Oasis y bueno, Michael Jackson con Paul McCartney, pero obviamente en diferentes épocas, respectivamente en 1985 y 1995. Yo me voy a más música, 10 de la mañana con 50 minutos. Y dice las peticiones de Dancing Mother, por supuesto que sí, la vamos a poner con mucho gusto. Y dice, buen día, la verdad, echaron a perder la canción de Frozen con esta versión de metal. ¿Será? A mí me gustó mucho, a ustedes no les gustó. Así que 6691-371-897, porque en 10 minutos ya nos vamos a los 30 minutos de música ligada. 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Ahora sí nos vamos con más música. 10:50. 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Amanece de Caifanes es la próxima canción que va a sonar aquí en Reconexión por XFM.
1: Son las 10:51.

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Ahí está Rammstein y lo acabas de escuchar por XFM 89.7 en Reconexión. 11 de la mañana con 50 minutos. 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Hemos llegado a la parte final del programa, pero también seguimos con más notas, porque un 14 de agosto de 1983, el guitarrista de Ramones, Johnny Ramone, se fractura el cráneo en una pelea con Seth MacLean de la banda Sub-Zero Construction. Esta pelea comenzó cuando el guitarrista vio a MacLean con su novia Roxy Whitney. Entonces Johnny Ramone sería trasladado de urgencia al hospital y se sometería a una cirugía cerebral. De hecho, MacLean sería arrestado y acusado de agresión, y dicho incidente parece ser que inspiraría el título de su siguiente álbum. Estamos hablando de To Go To D. Y bueno, eso estaba sucediendo un día como hoy, 14 de agosto de 1983. En resumen, puras peleas sucedieron en el mundo del rock el 14 de agosto de diferentes años. 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Yo me despido por el lunes. Nos escuchamos en punto de las 10 de la mañana aquí en Reconexión por XFM.

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0: Con 16 minutos, seguimos en XFM 89.7. 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

0: Bienvenidos a La Piña Colada, 1:10 p.m. y sí, estamos a punto de iniciar en este viernes de pata de perro. Y yo feliz y contento porque estamos más que instaladísimos aquí con la cabina de cristal con mi compañera Daniela Arellano.
1: Aló, aló, ¿qué tal? Muy buenas tardes. Oigan, de verdad que vamos a seguir continuando con toda la información en este viernes de pata de perro. 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
1: Oye, en el día de hoy es viernes de pata de perro y hay muchísimas películas en cartelera. También hay muchísimos estrenos en plataformas digitales. Y fíjense que el Netflix aparece en el corazón de la bestia. Esto se trata de un ex soldado herido y su perro militar, quienes luchan por sobrevivir en la naturaleza salvaje de Alaska, enfrentando frío, soledad y peligros constantes. Obviamente el vínculo va a ser la clave para que puedan regresar a casa. A mí, fíjate que todas las películas de acción y suspenso me encantan, me gustan. No soy tanto del terror.
0: Ah, yo soy fan de terror.
1: Hay otra película para los que sí les gusta como que el suspenso, pero así como terrorífico, La Otra Madre. Eso se trata de la pequeña Bella, que es acechada por su propio hogar en una identidad malévola que se muestra cada vez más impaciente. La única salvación para que la pequeña reside en el fuerte lazo de la familia, pero pues la relación está entre los padres, que se comienza a desmoronar por una profunda crisis. Aquí entra el suspenso de miedo. Para los que les gusta el terror, ahí está en plataforma de Netflix.
0: Y hablando de miedo, hablando de suspenso, de terror psicológico, fíjate que yo traigo un documental que más adelante les voy a dar toda la información sobre. No sé si escuchaste tú hace muchos años de un asesino muy famoso allá en Estados Unidos que se llama Charles Manson. Bueno, ya salió un documental en Netflix sobre las cintas de Charles Manson que revela, pues, grabaciones inéditas de cómo él cometía estos asesinatos, porque él tenía un culto, o sea, él enviaba a personas a matar, pues, fue la redundancia, a matar gente. Entonces, este documental trata sobre esto. Este asesino estuvo activo en los 60s, allá por Los Ángeles, California. Y bueno, ya está en Netflix y la pueden encontrar como Las Cintas de Charles Manson. Así que más adelante les tengo toda la información.
1: Oigan, hay muchísimo más de qué platicar en este viernes de pata de perro. 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
1: Oigan, pues ahí está toda la información. Nos vamos y con más música. 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
0: Así es, y con esta información nos vamos a más música aquí en La Piña Colada.
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0: regreso en la Piña Colada, 1:25 p.m. y estamos más que listísimos porque ya está más que lista aquí en la cabina de cristal María, que nos viene a dar toda la información necesaria para que conozcan los diferentes modelos que tenemos aquí en Populauto y también Daniela para que aprovechen los bonos y las promociones, ¿no?
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1: 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Mientras tanto, pues nos vamos con una rolita.
0: Así es, estás en la Piña Colada.
1: 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Listo, María. Muchas gracias.

0: minutos y tenemos aquí, bueno, más que listísima, a Naila, que nos viene a dar toda la información. Naila, ¿qué es todo lo que tenemos para las personas que nos están escuchando?
1: Estamos con Nailea Velarde, de Ponte al Corriente, para todas las personas que nos están escuchando. Y la verdad es que nos trae demasiada información, bastante. La verdad es que nos conviene importante a los que estamos retrasados y que decimos, híjole, pues es que sí quisiera pagar, pero ahorita la verdad es que debo muchito, no puedo. Platícanos un poquito de este proyecto.
2: Por supuesto, muchas gracias por los micrófonos. Y sí, estamos contentos de tener de nuevo en casa el programa de Ponte al Corriente. Ponte al Corriente. Esta vez, amigos, pues viene con todos los poderes.
1: A ver.
2: Recordarles que esta campaña inició con vehículos 2016, después incrementó a modelos 2018 y anteriores. Y en esta ocasión nuestra gobernadora anuncia este programa con modelos 2022 de anteriores, por supuesto, en apoyo a toda la economía de las familias sinaloenses.
1: Okay.
2: Amigos, los que nos compete aquí en Mazatlán, para que nos demos una idea, aquellos que todavía no saben de qué se trata el programa de Ponte al Corriente, estamos hablando de personas que pueden tener adeudos desde 10,000 pesos hasta los 49,800 pesos, donde con una cantidad única de 6,000 pesos pondrán su situación vehicular al corriente. Y en caso de lo que estábamos platicando acá tras bambalinas, en caso de que todavía tengan sus placas y que no ingresaran a las permanentes y que tengan este canje de placa, también te incluye totalmente gratis el canje de placa por los 6,000 pesos. Liquidas toda tu deuda y te llevas tu placa nueva.
1: O sea que me estás diciendo, yo por ejemplo le platicaba fuera del aire, le decía, me acabo de topar con un auto que traía las placas de la Tambora.
3: Él tiene
1: que
3: ir.
1: Justo le estaba diciendo, oye, pues es que hace cuánto estuvo la de la Tambora.
0: Yo ni nacía.
1: A hacer el recorrido de todas las placas que han salido
2: así
1: después
2: es.
1: De esta.
2: Sí.
1: Entonces, si la persona que nos está escuchando ahorita dice, ¿sabes qué? Mi placa por X motivo, a lo mejor, es que muchas veces también es por flojera.
2: Sí,
1: ¿eh? Tanto es porque nos falta el dinero.
2: Claro.
1: No, que.
0: Decidioso. Por los trámites, ¿no?
1: Sí, la cuestión del papeleo, la verdad es que a veces sí te da muchísima hueva, pero te estás ahorrando un dineral.
2: Claro, si tú eres el amigo de la Tambora o del Tomatito, que
1: ¿tú
2: también
1: me estás
2: que también que ¿tú tú,
1: que,
2: me estás que nuestra amiga te vio,
1: sí,
2: puedes
1: claro,
2: pasar
1: claro
2: a la oficina de recaudación de rentas. Dijiste algo muy importante, en ocasiones por desidia, por que no tenemos el recurso, pues no acudimos a las instalaciones.
0: Sí. O a veces no tenemos la información, ¿verdad?
2: La información.
0: Ajá.
2: También en gobierno ha pensado en todo y contamos con una página que se llama Ciudadano Digital. Esta página nos ayuda 24/7 para que, si como ustedes trabajan todo el día, pero
1: claro,
2: necesitan hacer un
0: no
2: pago,
0: tiempo,
2: no tienen tiempo, se meten a la página de Ciudadano Digital y pueden hacer los trámites totalmente
0: en línea.
2: Y si tampoco no tenemos dinero, pero queremos aprovechar esta promoción, contamos con 3 y 6 meses sin tarjetas de crédito participantes. Pagas en agosto tu trámite y creo que el banco se los está cobrando hasta dentro de 1 mes, la primera mensualidad.
1: Oye, pues entonces aquí el que no paga es porque no quiere. O sea, literal, creo
2: sí
1: que nos están poniendo todas las
0: facilidades
1: en cuestión del ahorro económico y también la cuestión de extender un poquito el pago, porque es cierto, si a lo mejor yo estoy debiendo, no sé, 15,000 pesos y me están dando la oportunidad de pagar 6, pero me cuesta sobre todo porque ahorita los niños regreso a clases y demás, y sabes qué, pues sí los tengo, pero ¿cómo me divido? O sea,
2: claro,
1: también está la parte de prolongar tu pago, pero que no se te vaya esta oportunidad.
2: Sí, claro, comentarles que también muchas personas tienen la idea de que con el Buen Fin, que siempre lanzamos excelentes programas
1: sí
2: en apoyo a la economía, luego dicen, no, me voy a esperar al Buen
1: me
2: Fin,
1: espero,
2: viene una mejor campaña. No existe, y se los firmo y se los digo aquí,
1: mira,
2: no
1: que
2: existe.
1: Te lo digo,
2: porque tu amiga Naila Velarde soy.
1: Ah,
2: no existe mejor campaña de recaudación y de apoyo a la economía de las familias sinaloenses que Ponte al Corriente. Así te pongan el 75%, el 80%, inclusive, para aquellos que deben más de 40,000 pesos. Así gobierno del estado diga, te elimino todas las multas, honorarios, recargos y gastos, ni así pagarían menos de 6,000 pesos.
1: Oye, pues nada más, recuérdanos a todas las personas que nos están escuchando, ¿a dónde tienen que acudir? Si de plano, dice, ¿sabes qué? Los horarios también son muy importantes.
0: Sí.
1: Que digan, ¿sabes qué? Yo estoy trabajando, me voy a línea. Platícanos, o recuérdanos más bien, ¿cómo es que le pueden hacer?
2: Por supuesto, estamos en oficinas de manera presencial en la unidad administrativa, tenemos ahí nuestra base central, también tenemos módulos, está aquí el de Gran Plaza, módulo de San Joaquín, el portal de Ciudadano en Línea, que es 24/7 disponible. ¿Qué trámites son los que se requieren hacer en línea y qué trámites son los que no pueden hacerse en línea? La mayoría de los trámites son en línea, ¿y por qué otros trámites no?
1: Ok.
2: Todo aquel trámite que requiere una documentación como una alta, una baja o un canje vehicular tendrían que acudir a ingresar documentación a oficinas, ya sea módulos o la unidad administrativa. Lo que solo sea pago se puede hacer totalmente en línea.
1: Okay, oigan, pues ahí está la invitación. La verdad es que Naila Velarde llegó con todo. Creo que este proyecto también da mucho de qué hablar para todos los mazatlecos. Sabemos cómo está la economía.
0: Para que se pongan al corriente, ¿no?
1: Sabemos que la cuestión académica también, a los que somos padres de 1, 2, 3, 4, también está muy complicado. 6,000 pesos, sea cual sea tu deuda, el momento es ahora. ¿Hasta cuándo va a ser válido?
2: Claro que sí, estamos hasta el 31 de agosto con esta promoción. Y recordarles que contamos con 3 y 6 meses sin intereses en tarjeta de crédito participantes, y pues gustosos a esperarlos en sus oficinas.
1: Perfecto, Nailea, la invitación a la gente. Naila. ¿Algún número de telefónico?
2: Todos me cambian el nombre, me llamo Naila.
0: Ay, ¿ves? Yo le atiné.
1: Naila, yo le atiné, ¿verdad?
2: No, me dicen Nailea, Laila, Leila, de todas las.
1: Pero te ubicamos, es lo importante.
2: Pero empieza con N.
1: El Velarde, mejor te voy a decir para no equivocarme. ¿Algún número telefónico para que la gente se pueda comunicar, que diga, sabes que me quedó alguna duda?
2: Totalmente en línea, Ciudadano Digital es la mejor sugerencia, porque ahí les va a aparecer desde qué requisito requieren, hasta el tema de pagos, meses sin intereses. Yo les recomiendo que Ciudadano en Línea. ¿Por qué? Porque los números telefónicos tienen que marcar extensiones, es para que conteste. Te metes a Ciudadano Digital y ahí vas a encontrar
1: más
2: todo en
1: segundos.
0: Y aparte todo es en línea ya, ¿verdad?
2: Ya
0: no hay que hacer filas ni
2: la
0: nada.
2: La onda es en línea.
1: Sí. Yo bien chaviza. Oigan, pues muchísimas gracias.
2: Gracias a ustedes por el espacio, y pues los esperamos en sus oficinas a la orden.
1: Perfecto, pues ahí está la invitación. Hay que pagar todas las deudas que tenemos, el momento es ahora. Sea cual sea tu adeudo, 6,000 pesos hasta el 31 de agosto.
0: Hay que aprovechar esta gran promoción. Muchísimas gracias por toda esta información. Y nos vamos a más música. Te quedas en La Piña Colada.
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0: Piña Colada, 2:24 PM, seguimos con más en este viernes de Pata de Perro. Para aquellas personas que no quieran salir a la calle porque hace mucho calor y quieren estar en la comodidad de la casa viendo películas, documentales, yo les traigo uno que fíjate que a mí, Dani, me llama la atención este tipo de documentales sobre crímenes, sobre asesinatos, y es las cintas de Charles Manson que revelan las grabaciones inéditas. Y bueno, muchas personas, o la mayoría, conocemos la historia de Charles Manson, que es el líder de culto que estaba obsesionado con convertirse en un músico famoso y que en el año de 1969 ordenó a sus seguidores que visitaran una casa en la calle del Cielo Drive allá en Los Ángeles y asesinaran a quienes estaban dentro. Esta historia de Manson ha sido retratada, analizada, explorada en una gran cantidad de documentales, en pelis, en libros, en podcasts y series. Pero Conversaciones con un asesino, las cintas de Charles Manson, que ya está en Netflix, es un documental, trae este caso de vuelta con material que nunca antes habían mostrado. De hecho, este documental llega solo unas semanas después de que se estrenara Mi Abuelo Charles Manson, que viene siendo también un documental creado por una mujer que descubre que Manson era su abuelo y comienza a investigar sobre el culto, sobre la historia, para entender quién era realmente y cómo se convirtió en un monstruo que capturó la curiosidad de tantas personas. Este documental de Netflix hace un recorrido por la historia de Manson, la formación de su culto y su familia, el control que ejercía sobre sus seguidores y el momento en el que él y los miembros de su grupo se convirtieron en la noticia del momento. Así que ya está disponible en la plataforma de Netflix.
1: Oye, que déjame decirte que, bueno, esto ya lo hemos platicado varias veces, pero creo que la plataforma de Netflix sí se ha abierto paso en cuestión de la diversidad que está subiendo. Ajá. La verdad es que, por ejemplo, Amazon Prime, Disney Plus también están, HBO. Están como que metiendo diferentes, pues ahora sí que tendencias, ¿no? Por ejemplo, recién bajan de las grandes pantallas, es decir, del cine, y rápidamente las postean. Y en cuestión de Netflix, creo que sí va más de la mano con las situaciones verídicas, basándolas en un documental.
0: No, y hablando de documentales, también vas a poder encontrar en esta plataforma que es Netflix documentales de misterio, asesinatos, de deportes, de películas, así que hay una gran variedad de documentales que ahí puedan poder encontrar.
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1: 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Y al regresar platicaremos de los espectáculos más colados, que de hecho yo le decía a mi compañero ahorita, ya estamos en la recta final de la escuela, o sea, en cuestión de vacaciones. 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
1: Al regresar platicaremos qué es lo que está pasando en el mundo del entretenimiento. 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Y ahora sí, que suene una rolita más, continuamos. 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
2: Y de hecho, también yo les decía que platicábamos de los viajes. Yo la verdad no conozco Colombia, no conozco Venezuela, pero
1: no conoces nada, bebé.
2: No conozco nada más que aquí nomás Concordia. 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
2: Dale, ahora sí nos vamos a adentrar a los espectáculos más colados.
1: Colados.
2: Y resulta que Salma Hayek estrena una nueva faceta, se convierte en abuela por primera vez. De hecho, hay un nuevo integrante en la familia. Resulta que su hijastro y su esposa, Lara Cosima, pues sí, ya se convirtieron en papás. Y para Salma, además de que supo de este cambio inmediato, con el papel, obviamente, dentro de la familia, ya siendo abuelas, reconoce el nacimiento del bebé, que ya lo da a conocer a través de las redes sociales. Sube fotografías de su hijo con el baby, ella con el baby.
1: Qué bonito.
2: Y la verdad dice que, bueno, los comentarios, ¿no? Que recuerda perfectamente cuando ella se convirtió en mamá por primera vez y que va a disfrutar como nunca esta nueva faceta.
1: Ay, fíjate, que yo
2: hablando de bebés.
1: Hablando de bebés, fuera del aire. La verdad, sí se ve muy bonita las fotografías, porque ella lo publicó en el Instagram y la verdad, muchísimas felicidades. Pero no es su hijo él, ¿verdad? Es hijastro.
2: Es hijastro, pero pues obviamente ella lo crió. Y
1: desde muy
2: bebé,
1: niño.
2: Y al bebé como su nieto, ¿no?
1: Ay, bueno, y nos vamos con la siguiente y dice Ned.
2: De hecho, antes de irnos con la siguiente, sin mencionarles que con esta hambrecita y con este calor, claro que se antoja, pues algo fresquecito, oigan. 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
1: Y seguimos con más de los espectáculos más colados. Fíjate que hace poco Thalía cumplió 55 años e impacta con su nueva apariencia. Fíjate que yo la creía más joven, como unos 49 años aprox, pero nadie puede negar que además de ser una exitosa cantante, actriz y empresaria, Thalía también es una mujer muy muy guapa, y la cantante ha demostrado que los años no pasan por ella y en todo caso solo acentúan su innegable belleza. La icónica estrella de telenovelas, que dentro de poco pues va a celebrar su cumpleaños, acaba de dejar a todos sus seguidores boquiabiertos, pues ha mostrado su impactante nueva apariencia fitness. Y fíjate que el pasado 11 de agosto, Thalía sorprendió a sus fans con una nueva publicación en Insta que reafirmó que a sus 54 años está en su mejor momento, no solo profesional, sino también personal. Y ella misma dice, coqueteando de nuevo con el gym y me estoy dejando querer. Esto lo compartió en su foto de Insta. Y bueno, los comentarios la elogiaron, pero más allá del mensaje, en su post fueron las fotos que la misma Thalía incluyó en él las que impactaron a todos, y es que mostró los buenos resultados que han dejado sus rutinas de entrenamiento. Vestida con un favorecedor bikini color cobre, la cantante improvisó una sesión de fotos en lo que parecería ser el jardín de su casa para mostrar su ejercitada silueta y notable musculatura. Y la verdad se ve muy bien, ¿eh?
2: Es que el trabajo físico habla muchísimo más.
1: La neta que sí.
2: Incluso también se refleja la cuestión emocional que uno viene trabajando.
1: Y lo que comes, claro, pues, lo que claro, te ejercitas, bebé. Y se ve muy bien a sus 55 años.
2: Oigan, pues ahí están los espectáculos más colados. 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
1: Y ya nos vamos. Muchísimas gracias por sintonizarnos en La Piña Colada. Nos escuchamos el lunes.
2: El día lunes, lunes de todo, en punto de la una de la tarde. Ya veremos si nos vamos de pata de perro o nos quedamos desde cabina con muchísima información. Hasta aquí llegamos. 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

con 4 minutos aquí en XFM 89.7. 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Son las 3 de la tarde con 4 minutos. Yo continúo con mucho más música. Me voy con el tema Drácula a través del 89.7.

3:24 aquí en XFM 89.7. Quedó la participación de Karol G con el tema Si Antes Te Hubiera Conocido. 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Yo continúo con mucho más música. Son las 3:25 con 25 minutos. Me voy con los BTS presentes a través del 89.7.

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0: 3 de la tarde con 53 minutos aquí en XFM 89.7. 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Por supuesto, es Puesta Norte, un desarrollo de G&G, presentes por acá en la música exacta del 89.7. 3 de la tarde con 54 minutos.
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21 minutos, escuchamos a Billie Eilish con el tema Bear of the Feather aquí en XFM 89.7. 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Yo continúo con mucho más música. Ella es Sabrina Carpenter, por supuesto, a través del 89.7.

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Con 45 minutos, así es, escuchamos por ahí a The Wicked, presente en la música exacta del 89.7. 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Son las 4 de la tarde con 46 minutos. Voy con música. Me voy con Belinda, el tema Heterocromía, aquí en XFM 89.7.

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0: 4 de la tarde con 59 minutos. 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Son las 5 de la tarde en punto. 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